quiero que escuchéis atentamente esto. El único tema que no tengo yo en este disco, que no participo, pero os lo juro, esto suena de Ketamata.

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0: Vuelvo a desmontar ese cuento para niños de que el rey puso freno al fascismo. 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

Hola, bienvenidas y bienvenidos a SHIT en Airola Irratia en 107.5. También, si escucháis a través de la 97 de Bilbo, a través de Contrabanda FM en Barna o a través de Radio Almaina en Granada. Hoy vamos a tener un poco de rockabilly y vamos a empezar con un instrumental de la mano del trío japonés Math 3, vamos, que llevan ya también unos cuantos años y que ahora pues han recuperado un single que sacaron hace pues unos 3 años o así, en el 2022, en la cara B concretamente, era este No Stopping que vamos a escuchar ahora mismo. Son Math 3.

un tema original de Dave Clark Five que han recuperado Math 3 ya os digo, hace unos años con esta revisión, y que ahora recuperan en un formato, pues bueno, han hecho un videoclip en, bueno, a Eddie Legend, que es el guitarrista y cantante de la banda, le gusta disfrazarse y bueno, cambiarse muy a menudo, y en esta ocasión pues bueno, han vuelto un poco a su faceta más rockera, en plan, pues bueno, motocicletas, cuero y demás. Math 3, que nos ha servido para comenzar un programa que no sé si lo comentaba al principio, pero que va a haber bastante rockabilly, y lo vamos a hacer comenzando con otra de esas cuentas pendientes que se me han ido, pues bueno, quedando atrás y que vamos a recuperar ahora. Un trío llamado The Natch Jumpers, de los que vamos a hablar ahora, y que escuchamos pues lo que el año 2024 fue su segundo disco, Generation Rock and Roll, que empezaba con este tema que vamos a escuchar ahora mismo, Back in Black, y no es una versión.

The Nut Jumpers, como os comentaba, un trío que tiene pues dos orígenes, digamos, dos ingleses y un francés. La parte inglesa pues está formada por una guitarrista que se llama Helen Shadow, que lleva tienen todos una edad respetable ya, digamos. Y la cuestión está que ella, junto con Jake Calypso, con el batería Ricky Lee Brown, formaba parte de otro trío que en su momento, pues bueno, escuchamos también.

también bastante amplia y que algún día habrá que indagar en ella. Concretamente en este tema, pues bueno, era también el cantante. Los temas se los reparten entre él, Jay Calypso, y la guitarrista Helen Shadow, que canta los suyos. Por ejemplo, no, el de ella vamos a escucharlo después. Vamos a escuchar otro de los temazos que hay en este, que ya os digo, fue su segundo disco hace un par de años, Generation Rock and Roll, y que tiene este otro tema llamado a ver, que es un tema, bueno, tiene un tema de título largo: Stop Drinking, But I Still Play Rock and Roll. Son los Nat Jumpers.

The Nutjumpers, como os decía, de las cenizas de la Johnson Family, y junto con Jay Calypso montaron este proyecto ya hace unos cuantos años, y este es su último artefacto. También tienen un EP que pues habrá que pues rescatar, me imagino, ya para la próxima temporada 2027-2028. Vamos a escuchar uno de los temas que hemos comentado antes, de los que canta ella, Helen Sadu. Helen Sadu era, ¿no? Sí, Helen Sadu. Que, bueno, que aparte también eso es la guitarrista de la banda. Esto se titula Don't Know Where I'm Going.

The Nut Jumpers, con un disco que, por cierto, editó el sello Rhythm Bomb, el sello alemán, dedicado sobre todo al rockabilly, y que de hecho vamos a escuchar luego unas cuantas bandas alemanas de allí también. Pero antes vamos a seguir en Inglaterra, concretamente el Forest of Dean, donde son originarios una banda de neo rockabilly que se llama Red Hot Riot, que ahora, si mirándolo, es como un juego de palabras, supongo, Riot Trio, algo así, que el año, pues sí, este año, 2026, han sacado su nuevo trabajo, y del que vamos a escuchar un par de temas. Por ejemplo, una de las versiones que hay en el mismo, que es pues un tema de Ronnie Dawson, que se titula Up Jump the Devil, que tampoco... o sea, que es de Ronnie Dawson, vamos, no es la versión del tema de Nick Cave.

Devil's Curse, la nueva referencia, el nuevo LP de la banda inglesa Red Hot Riot. Vamos a escuchar otro tema más, uno que se titula Little Shit. Son los Red Hot Riot.

Y de Red Hot Riot vamos con un trío también, bueno, quizás más conocido, como es el que montó Brian Setzer en el año 2001. Precisamente, pues eso, se hacen 25 años, es el aniversario del disco que sacó, como, bueno, un proyecto que tituló 68 Comeback Special, Ignition, el nombre del disco, y que, como os digo, pues después de, pues bueno, Stray Cats, su aventura con la orquesta con la que ha ido y ha vuelto y demás, pues decidió volver un poco a las raíces, con este disco que, ya os digo, era en formato trío y del cual tenía algunas grandes canciones, desde luego, como este Hot Rod Girl. Es Brian Setzer.

Ignition, como os digo, es el título que eligieron para este trabajo, en el cual, como os decía, volvía al formato trío que, pues bueno, ya tuviera con los Stray Cats. Y en este caso, pues bueno, los elegidos eran precisamente pues dos de los que tocaban con él desde hacía bastante tiempo en la orquesta. Es decir, el batería salvaje, donde los haya, Bernie Dressel, que formó parte, pues eso, de la mejor época, yo creo, de la Brian Setzer Orquesta, y el contrabajista Mark Winchester, que incluso, pues bueno, uno de los temas, este, el Rooster Rock, pues bueno, o sea, compone varios de los temas, y este en concreto lo canta él en vez de Brian Setzer, que bueno, evidentemente Brian Setzer pues es el guitarrista y cantante del resto de los temas. ¿Qué tiene? Pues bueno, versiones, por ejemplo, de la malagueña, y bueno, ecos, evidentemente, a los Stray Cats, lo cual tampoco es malo. Muchos temas, pero nos vamos a quedar con un par de ellos más. Concretamente, por ejemplo, este que se llama Santa Rosa Rita. Es la 68 Comeback de Brian Setzer.

Brian Setzer 68 Comeback, en un pequeño también pues homenaje a Elvis y su regreso también en su momento. Como os digo, pues eso, parece mentira, pero han pasado 25 años. Ya se hizo un especie, bueno, una reedición hace 5 años, cumpliendo los 20, y ahora pues parece ser que quiere revisitarlo otra vez, aunque que yo sepa, sin novedades con respecto al original. Un disco que salió en el 2001 y que, como curiosidad, tenía una canción, que es la que vamos a escuchar ahora para acabar este pequeño repaso al disco. Un tema en el cual está compuesto a medias con Joe Strummer, lo cual no deja de ser curioso. El tema se llama Who Would Love This Car But Me. Es Brian Setzer, y ahora digo, un tema compuesto a medias con el amigo, a ver, vamos a silenciar lo que hay por el fondo, y eso, con el ya fallecido, tristemente, Joe Strummer de los Clash.

Estoy escuchando Shit en la Irola Irratia en el 107.5 y eso era Brian Setzer volviendo a los orígenes hace un montón de tiempo. Ahora, bueno, pues me imagino que habrá recuperado un poco, esperemos, pues bueno, esos problemas que ha tenido con la mano para tocar y volver a seguir, pues bueno, con los Stray Cats o con lo que sea. Vamos a, bueno, precisamente, si no recuerdo mal ahora mismo, el primer disco de los Stray Cats hacía una versión del That Yellow Mellow Saxophone. Cada vez que oigo ese saxo tocar, y nuestros siguientes invitados, precisamente en su nuevo trabajo, hacen una versión. El proyecto, pues, es una mezcla entre el Pike, el rockabilly Pike Caballero, desde Almería, y el Niño Delta, un proyecto de Granada que han unido fuerzas en un disco que se llama Rocking Bomb Number 3. Un 10 pulgadas, o sea, una especie de mini LP que reúne, pues eso, unas cuantas versiones y algún tema original. No nos vamos a quedar con ese That Mellow Saxophone, sino con este otro tema, de un tema, pues parece, bueno, un tema brasileño de un tal Carlos Imperial y Eduardo Araujo. La versión, bueno, era en brasileño, pero en la traducción, digamos, ahí estaba, vayan a hacer de fondo todavía. Digo que la traducción, pues bueno, es Ven que estoy hirviendo, y eso es Pai Caballero y el Niño Delta.

Concretamente se acaba de ir en la portada de este disco, ahí está, The Intergalactic Gris and Rock, Gris and Roll of Pike and Delta, proyecto, como os digo, entre el cantante Pike Caballero y el niño Delta, que es un, bueno, un proyecto de Alex Arcas y su banda Los Troublemakers. Como os digo, un mini LP, un 10 pulgadas, con 6 canciones, de las cuales algunas son versiones, como la que acabamos de escuchar, pero también tienen un tema propio, que es el que han escogido y que han hecho, pues bueno, ahí con un videoclip bastante currado y todo, y que se titula, que han titulado Per Beating, Pike and Delta.

Spike Caballero y el niño Delta. Ahí, viviendo la mala vida. Vamos ahora con. Bueno, y un disco que, por cierto, lleva la etiqueta del sello Sleazy Records, malagueño. Seguimos con otra banda que también este año ha sacado nuevo trabajo, que son los suizos de Royal Flush, una banda cuyo cantante es el batería, que no suele ser muy habitual, y que nada, pues se llama What Shall I Do, el título del álbum y el título de la canción con la que comienza él mismo. Son de Royal Flush.

The Royal Flush, un cuarteto que este año 2026 estrenan este tercer ya trabajo. La banda lleva, pues, el año que viene, el 2027, harán 20 años y, pues eso, 14 temas, de los cuales luego, bueno, voy a comentar una cosa curiosa, pero vamos a quedarnos con este White Lightning, que de nuevo, como, bueno, casi habitual esta noche, aunque lo parezca, no es una versión, es un tema propio, lo único que con un título que podría llevar a confusión. White Lightning, de Royal Flush.

The Royal Flush, como os digo, una banda suiza que la curiosidad es que mirando en los créditos, en este su nuevo trabajo, pues hay cuatro versiones. Y curiosamente, dos son de. Bueno, son de dos grupos alemanes, que uno se llaman Eddie and the Backfires y los otros los Rhythm Torpedos. Y bueno, investigando, lo curioso, bueno, la razón por la que es así es porque son dos temas que han incluido, pues que incluyeron, vamos, en un anterior disco conjunto entre estas tres bandas, una suiza, dos alemanas y un título un poco peligroso en estos tiempos, me parece a mí, pero bueno, Triple Bombardeo, algo así, y de hecho salen unas bombas ahí cayendo de un bombardero. Bueno, y eso, la idea era que pues cada grupo hacía versiones de los otros, y aparte incluían temas propios. Y entonces, bueno, pues el grupo, los Royal Flush, acaban de incluir esos cuatro temas en su nuevo trabajo. Y ya que estamos, y para acabar el programa de hoy, pues vamos a escuchar a uno de ellos, a Eddie and the Backfires, que precisamente acaban de, pues este año, sacar un nuevo disco, un EP, con cuatro canciones, que de las cuales nos vamos a quedar con una que se llama Chasing Leather. Son Eddie and the Backfires.

Y así llegamos al final de Sheet en la Irola Irratia, en el 107.5. Por último, decir que bueno, estamos a 20 de julio del 2026. Lo digo porque pues el concierto de Public House, esa banda, la banda del cantante de Steve Richards, va a estar tocando concretamente este miércoles día 22, es decir, dentro de 2 días, junto con Brock, esa banda que es de por aquí, en Hondarribi, en el siglo Psicocibenea, o como se diga, pues eso, Public House. Y nada, dicho eso, hasta dentro de 7 días en la Irola Irratia. ¡Aur!

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2: Ay, el otoño, qué mal entra, ¿no?
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0: Arratsaldeón, eta Gabón, bienvenidos a nuestra segunda temporada de Anchoqui 27 aquí en la 97 Irratia. Este año tengo noticias, prometo acabar la temporada diciendo 97 Irratia en euskera, que ya ha empezado el Euskaltegui.
1: Hoy ha sido tu primer día de
0: mi
1: clase.
0: Mi primer día de
1: tu
0: clase.
1: Tu primer día de clase, el mío es mañana.
0: Madre mía, yo a mi castola y todo ya, ¿eh?
1: Nice, Susara, no las, no, ¿cómo se dice?
0: Sí, sí, sí, he dicho, ni Conchita, nice.
1: Oso hondo.
0: Oso hondo.
1: Muy bien. ¿Y qué vamos a empezar? Vamos a empezar con temporada, ¿no? Temporada teatral.
0: Vamos a ver un panorama un poco general de qué se cuece de aquí a diciembre, ¿no?
1: Eso es. Tanto en algún... Bueno, vamos a empezar con Madrid.
0: Vamos a empezar así a tumba así, abierta.
1: Sí, porque así, como decirlo, así nos lo quitamos.
0: Bueno, lo mismo ya nos lo van a quitar dentro de poco.
1: Quizás sí. Madre mía.
0: Bueno, en fin, pensemos en el teatro, que es ese arma que nos permite seguir pensando mundos posibles.
1: Exacto.
0: ¿Vale? Bueno, temporada de Madrid. Hablar de la temporada teatral de Madrid es una locura.
1: Como la de Barcelona.
0: Es como... no se puede abarcar toda.
1: No.
0: Sí que podemos dar algunas pinceladas generales, decir que hay una tendencia hacia textos clásicos, ¿no? De no solo textos españoles, sino como textos de la dramaturgia
1: internacional.
0: Sí, como de repertorio, ¿no? La dramaturgia internacional. Hay eso. Hay muchas cosas de danza internacional también que están ahí que se van a ver en Canal y en algunos otros espacios. Matadero está abriendo un lugar interesante para las nuevas dramaturgias de autoría española y varias voces jóvenes que están ahí ganando ese espacio. Está bien, ya que el teatro español se ha convertido como en un teatro casi de repertorio. Que bueno, pues hemos salvado Nave 10 para poder seguir hablando del teatro que interesa hoy. Y así, cosas recomendables, pues mira, por ejemplo, en el Teatro Español, para aquellas personas que no pudieron verlo, personas, lugares y cosas. Sabemos que va a venir a Bilbao, vendrá a Bilbao en enero, ¿no?
1: Sí, creo que es en enero a la
0: Por Riaga. Enero a la Riaga vendrá, así que si no os podéis escapar a Madrid, allí lo veréis. El Nudo Gordiano, otra reposición que ya se hizo la temporada pasada, un texto muy interesante que habla de un conflicto personal atravesado por la vida de una madre y una profesora que sufren un conflicto en torno a un niño alumno.
1: Además, ahí tengo una amiga.
0: Sí,
1: sí, Eva Rufo.
0: Bueno, está maravillosa en esa función. Maravillosa. A mí me gustó mucho la obra, dirigida por Paula Paz y también traducida por ella. Ah, no, dirigida por Israel Ejaldi, traducida por Paula Paz. ¿Qué más cositas tenemos? Bueno, el CDN, María Guerrero, bueno, va teniendo cosas, tiene cosas que interesantes, va abriendo su espectro así un poco, hay cosas como curiosas, podemos decir, ¿no? Que tiene, mira, yo puedo recomendar Al final de las cosas, un texto de Noemí Rodríguez, que es una autora súper interesante. Y mira, por lanzar uno y uno, pues en el Teatro Valle Inclán, en noviembre podremos ver Quiero imaginar un mundo de Lautaro Perotti y Tolcachir, este gran equipo que hacen estos dos autores argentinos. Bueno, siempre está bien verlos porque a veces traen una mirada diferente, ¿no? Bueno, a veces están bien y otras veces están normal, pero hay que verlos. No, a ver, no pasa nada, no siempre se pueden hacer obras maestras y a veces lo normal también está bien. ¿Y qué más? Bueno, la abadía tiene un algo curioso este año, ¿no? Sí, le están poniendo como una propuesta interesante para ver si vas a Madrid. El imperativo categórico de Victoria es nunca sé decir su apellido, pero me lo va a perdonar.
1: Spumberg.
0: Libres, de Esther Carro de Aguas, con dirección de Andrés Lima. Que esto yo creo que es lo que estuvo también en el Teatro del Barrio y ahora va el Teatro de la Abadía. María Velasco va de nave 10 aquí a mantener fuera del alcance de los niños. Sergio Blanco viene con La ira de Narciso y luego ves esta rememoración de los clásicos, Largo viaje hacia la noche, en dirección de Ernesto Caballero. Una cosa que está pasando, y ya con esto me callo porque no podemos hablar de todo lo que sucede en Madrid, pero sí hay una tendencia a que se están recuperando los espectáculos que han funcionado bien otras temporadas. Entonces, bueno, eso es un poco de visibilidad para las compañías que han apostado por una producción que ha tenido éxito y 21 días de exhibición o 28. Y bueno, pues es una segunda oportunidad también para la gente que no ha podido verlas. Y lo demás, esto es solo una pincelada para que quien quiera oje, biche, la cartelera de Madrid.
1: Sí, no nos vamos a poner con Barcelona.
0: No, ya, porque ya la haremos, ¿no? En otro momento durante el año.
1: Sí, ya haremos, yo qué sé, enero, por ejemplo.
0: Claro.
1: O que venga alguien y nos la comente.
0: Y nos la comente. Será mucho más interesante.
1: Siempre es más interesante que nos la comenten las personas que están aquí. Pues,
0: oye, mira, ¿tú qué me cuentas?
1: Pues como Euskadi es enorme. Bueno, lo que hicieron Gobierno Vasco fue la inauguración de temporada de Sarea, que es la red de teatros, sí, de Euskadi, que por cierto podéis mirar dentro de la página web de Sarea, ahí están todos los teatros. Y fue una apertura, nunca se había hecho, y yo no sabía lo que me iba a encontrar, pero bueno, ahí se hizo, digamos, la apertura, que hablaban de algo positivo respecto a los espectadores, que creían que el número de espectadores iba a crecer, que había un 60% de compañías vascas en la programación de todos los teatros y un 40% de teatro en euskera. Digamos que esos números, hubo más números que se barajaron,
0: yeah,
1: pero vamos, tampoco vamos...
0: Vamos hacer una estadística,
1: exacto, ¿no? Y luego es verdad que hablar de toda la programación que se hace en Euskadi, no voy a hablar ya de Euskal Herria porque entonces ya me voy a perder también más. Pues hay un montón de espacios, hay algunos teatros que han abierto, que ya se sabe qué programación van a tener el primer semestre, trimestre o semestre, o y otros que todavía no. Y bueno, y luego que hay teatro, o sea, hay ferias y festivales, pues desde la Feria de Teatro de Donosti hasta, pues, Getxo Escena, que tiene un festival y tiene de interior y de calle, o el BAZ, el Festival de Danza y Teatro de Bilbao, que empieza en breve, ¿no?
0: Eso es ahora, ¿no? Eso dentro ya de poco.
1: Sí, pero el Danchaldia, que está ahora, en la que lo organiza la Fundición, el Festival Internacional de Teatro de Vitoria, que también está funcionando ahora, luego llegará el Festival de Santurtzi. Hay algún otro festival como LACT, que eso se hace en junio, uh-huh, pero que es como piezas cortas y emergentes y que organiza la BAI, la Escuela de Teatro de Baracaldo, o el Lecus Lecus, que también lo organiza la Fundición, que es también en junio, que van piezas de danza por la calle, Danza Álava, Danza Irían, Labo XL, que eso es de Donosti, el Humorea Soca de Leioa, claro, Kalealdi de Bilbo, el Kaleka de Lekeitio, que son festivales también de calle, como el Calde Arte de Vitoria, las jornadas de teatro de Eibar, el Festival de Humor de Araya, el Festival de Títeres de Bilbao. Bueno, para la temporada...
0: Mira, dan ganas de quedarse en Euskadi, ¿eh?
1: Hay un montón de festivales. Y luego, claro, nosotros como nos miramos los espacios, bueno, espacios o espectáculos periféricos, o espectáculos que bueno, evidentemente está el Arriaga, el Victoria Eugenia, el principal de Vitoria, ¿no?, que está remodelando.
0: Ah, se está remodelando.
1: Sí, sí, sí, sí. Pero yo qué sé, está el Centro Azcuna, o la Fundición, o Pabellón 6, o la Tabacalera de Donosti.
0: Voy a hacer un inciso, Liñera.
1: Dígame.
0: Pedazo de programación que tiene este año Pabellón 6.
1: Muy bien, muy bien. Lo habla,
0: y no es porque tenga que ver nada con nosotros. Lo digo honestamente, que han tenido buenísimo ojo este año.
1: Y luego, ¿qué más sitio? Gazte Escena y el propio y Vitoria también. ¿Qué espectáculos se pueden recomendar? Es que hay tantos y aquí ahí ya sí que me pierdo. Pues está desde Itzulera de Javi, que va a estar en el BAZ y va a estar en diferentes teatros. O Viva Sobat Ur de Metro Cuadroca, que también estará en el BAZ, pero también va a estar en otros espacios. Y este espectáculo que lo hemos visto, que es Qué Fantástica Esta Fiesta, que es
0: maravilloso, de Paula Prodi
1: Álvar
0: Cirarda, pero ¿cómo se llama la compañía? La Brecha.
1: Luego pues está Sidari, que es de Saque Producción AC, que está en Gazte Escena, en Getxo Escena, perdón, que es ay, no me va a salir su nombre. No me voy a acordar del nombre del autor. Madre mía, me va a matar. Y en Pabellón 6, pues es que hay varios espectáculos. Desde ahora está El Muro de Piedra de Markel Hernández, que estuvo en la temporada pasada. La compañía joven estrenará una versión de Pacho Tellería de la obra de Brecht, La resistible ascensión de Arturo Uy.
0: Uh-huh.
1: Luego hay espectáculos de danza como Ercha. Ercha es una compañía y ha hecho Candela Eta R o Candela Ant R. No sé cómo eso se es la
0: and, inglesa, ¿no?
1: El 8 ese.
0: Sí, sí, sí.
1: Ah, eso. Luego, pues, a estos, mira, están en Madrid, eso sí que me gustaría rescatar a Vulnera Compañía, que es un texto de Ana García, que ganó el premio Ana Caro.
0: ¿Sí?
1: El de las GAE es ese, ¿no?
0: No, el de Ana Caro era el que era de Antígona.
1: Era de Antígona,
0: sí.
1: Y no sé cuál es ahora el de las GAE.
0: ¿El premio Ana Diosdado?
1: Ana Diosdado, eso. Ya sabía yo que me equivocaba. Que va a estar en Madrid haciendo su lectura, porque ganó con La Aldea Vacía, creo que está el 11 de noviembre.
0: Ah, mira.
1: Pues. Luego, pues no sé, está en El Arriaga, que vendrá La Veronal, Disiposa de Tartean, luego pues es en El Orrio, está en El Arriola, en Lugaritz, que vamos a estar nosotros con lo peor que le puede pasar a un niño.
0: ¡Ay, enhorabuena!
1: Y estaremos en más sitios, que también estará La Reina de Larga de Estefanía de Paz, o Dos Colectivo, que también hace un espectáculo de danza que nosotros vimos en la temporada pasada en El Arriaga, que estará girando pues teatro con Durango. Y en Azcuna, por ejemplo, que es, digamos que a lo mejor nosotros esto de periferia, pues cuando hay periferia nosotros nos centramos en Bilbao, pero a lo mejor no tanto en La Riaga. Va a estar Alberto Velasco con...
0: ¡Ay, qué maravilla! Sides. Eso es ya.
1: Sí, en nada.
0: El día 8, ¿no?
1: Exacto. La Intrusa en noviembre, La Teoría King Kong... Y Xavi Bobés o Chévere, o sea, hay cosas interesantes. Y luego quería dejar para el final, en el Baracaldo va a estar el 9 de octubre el espectáculo Pulse de Sita no sé si voy a decir bien el apellido, Osteinment y Álvaro Murillo, que va a ser nuestro próximo invitado. Vamos a hablar de flamenco. Pero bueno, todo esto existe, el Culture Click,
0: claro.
1: Los diferentes teatros y tal.
0: ¡Qué buen repaso! Y qué ganas de quedarse a verlo todo, ¿eh?
1: Sí, sí. Lo que pasa es que ha sido un repaso como que ya sé perfectamente que me ha dejado gente fuera.
0: Sí, mira, yo igual que es imposible. No se puede.
1: Muchísima gente fuera. Sobre todo, pues me faltan muchas cuestiones de circo, porque también hay un festival de circo.
0: Sí.
1: Claro, digamos en temporada, a lo mejor los espectáculos de circo, pues a lo mejor hay que ser a teatros grandes. Bueno, tampoco lo sé muy claramente. Pero bueno, vas a toser. Tose.
0: Ya. He hecho un acto de contención.
1: Se ha contenido.
0: Sí.
1: Vale.

0: escucharnos así del tirón.
1: Así más apretados.
0: Exactamente, más apretados. Me fui a poner al por dos también y así.
2: Por dos,
0: a los invitados no, ¿eh? A nosotros nos ponemos
1: a veces por dos no te enteras de nada.
0: A mí me pasa eso, luego...
1: Luego pasa lo que pasa. Bueno, pero vamos, hemos invitado a dos personas que nos han dejado dos mensajes.
0: Sí.
1: Primero vamos a empezar con Andalucía, que es David Montero, que es actor y director y sobre todo dramaturgo.
0: ¿Dramaturgo?
1: Sí. Y él nos va a hacer como un... Más que contarnos el panorama teatral, bueno, o los espectáculos, sino cómo es el panorama, cómo es el mapa.
0: Una visión holística del teatro de allí.
1: Sí.
0: Del panorama.
3: Hola, ¿qué tal? Aquí David Montero, actor, dramaturgo y algunas cosas más. Os hablo desde el barrio de la Macarena de Sevilla, o sea, desde la periferia del teatro de las artes escénicas a nivel nacional. Periferia, por supuesto, si hablamos respecto a Madrid y Barcelona, claro. Si nos escuchas desde Jaén, o Huelva, o Almería, por no salir del sur en el que vivo, pensarás que te hablo desde el centro, desde el mismo centro, desde la capital de Andalucía, que es la que se lleva todo el dinero y todos los focos. En fin, todo centro tiene su periferia y toda periferia tiene su centro. El amigo Javier Liñera y colega querido me ha pedido que le haga como una... Bueno, como una apertura de temporada y le cuente un poco cómo va la cosa por aquí. A ver, lo de decir cómo está la cosa escénica por este sur me viene grande. Pero se me ha ocurrido hacer así como quien pulsa mayúscula la tecla de Windows y la S y hace una captura de pantalla. Bueno, me explico. Lo que he pensado es coger los teatros de titularidad pública de las 8 capitales de provincia de Andalucía y ver la primera o las primeras cosas que hay en cada uno de ellos, excluyendo los conciertos. Y vamos a incluir también, que obviamente no es un teatro de titularidad pública, lo dice el propio nombre, pero vamos a incluirlo por su importancia y su impacto en la ciudad, el Teatro del Soho CaixaBank Málaga. En total tenemos 28 obras, de las cuales el 17,86% son obras en las que lo que me parece fundamental es el gancho televisivo. Son obras en las que hay una cabecera de cartel famosa. Después está el teatro de prestigio cultural, es decir, porque hay un autor clásico, que es un poco como el reclamo fundamental, o un autor famoso y consagrado y muerto en casi todos los casos. Después el teatro de texto contemporáneo español, de autores vivos. Después las artes vivas y de exploración contemporánea. Ya un poco más abajo está la comedia, comedias secas. Con el mismo porcentaje, a continuación, está la stand-up comedy, que es separado la stand-up comedy de la comedia. Si la juntáramos, subirían al primer puesto. Con el mismo porcentaje, también con 10,71, está la danza contemporánea, de la que hay 3 piezas. Y de circo hay 2. Así que diríamos que la comedia en sus distintas variantes es la predominante, que a continuación van las obras en las que hay un gancho televisivo o que tiene un prestigio cultural, y después van quedando porcentajes cada vez menores de las otras hasta terminar con el circo, que es la que tiene un 7,14%. Esta sería una foto tan parcial, subjetiva y falsa como otras muchas, pero es la que se me ha ocurrido. Por supuesto, los teatreros y teatreras, bailarines, bailarinas, coreógrafes, etcétera, en Andalucía, estamos tan tiesos como en el resto del Estado español. Muchas gracias. Salud y libertad desde este barrio de la Macarena, en Sevilla.
1: Pues David, muchísimas gracias por este panorama que, claro, nosotros desconocemos.
0: Claro.
1: Quizás sea un mapa que sea muy parecido en muchos sitios.
0: Sí, claro, claro.
1: Porque es la comedia como la que triunfa,
0: la que
1: ¿no?
0: triunfa.
1: Y luego en Valencia tenemos a Mafalda Bellido.
0: Es nuestra Mafalda.
1: Que ojalá.
0: La tenemos invitada desde la temporada 1.
1: Sí.
0: A que venga a charlar con nosotros, pero tiene tanto trabajo que...
1: Claro, hay que viajar. Hay que viajar, aunque ahora
0: no puede venir.
1: Aunque ahora sabemos hacer las entrevistas por teléfono.
0: Pero no es igual, Liñera.
1: No es lo mismo, pero a lo mejor tenemos que hacer una entrevista vía teléfono.
0: Claro. Bueno, a ver, Mafalda, ¿qué nos cuenta?
4: La temporada teatral valenciana comienza...

0: comienza con un protagonista inesperado, un teatro cerrado. El Principal de Valencia, uno de los grandes escenarios públicos de la ciudad, ha bajado la persiana por problemas estructurales. Y conviene que nos detengamos aquí, porque no estamos hablando de una gotera ni de una función suspendida. Cuando un teatro histórico tiene que cerrar porque su estructura obliga a intervenir, la pregunta no es solamente dónde colocamos los espectáculos. La pregunta es cómo se ha llegado hasta aquí y qué no se ha hecho, qué no han hecho las instituciones responsables, la Diputación de Valencia y el Instituto Valenciano de Cultura, en este caso, para evitarlo. Con una profesión puesta en pie, de momento se ha improvisado trasladando la programación del Principal al Martini Soler del Palau de les Arts. Pero el cierre provoca, como no, un efecto dominó. Otro afectado es el Centre Teatral Escalante, desde hace años itinerante por falta de sede propia y que ahora pierde uno de los principales espacios para su programación, destinada a la infancia y a los públicos más jóvenes.
1: Bueno,
2: Bueno, nos deja
1: con el
2: abierta.
1: cierre del teatro, con el cierre del teatro, esto de cerrar los teatros.
2: Ya, nos deja una herida abierta ahí, ¿eh?
1: Sí, a mí se me queda como
2: Sí.
1: que dice ella, como ha dicho, como la institución, o sea, ¿qué ha pasado para que se tenga que terminar cerrando y no se haya podido arreglar antes? Bueno, ahí a veces, bueno, han hecho como de emergencia, ¿no? Porque el teatro, por ejemplo, el Teatro Principal de Vitoria, se ha cerrado y es verdad que hay varios teatros en la red de teatros de Vitoria y la programación se ha ido ahí, pero ya,
2: Se ha
1: sí, pero ya con
2: recolocado.
1: eso, con algo más estudiado desde un
2: Claro.
1: inicio, ¿no? Esto ha sido como de la noche a la mañana, chum, chum, se cierra.
2: Ya, es que no puede ser.
1: No puede
2: No
1: ser.
2: puede ser, ¿no? Que los teatros
1: Públicos.
2: públicos se cierren, porque todo ese centro de expresión.
1: Sí, además son los espacios, digamos, donde existe la posibilidad de tener una programación, bueno, a veces diferente, por decirlo así, ¿no? Menos comercial o
2: Sí, más arriesgada también,
1: más
2: porque al ser
1: arriesgada.
2: un centro público hay más posibilidad de que se puedan apoyar cosas diferentes y
1: Sí.
2: no podemos ser un arte en crisis continuamente.
1: Ay, qué cansancio.
2: A mí, mira, antes entendía muy bien lo que significaba eso del teatro, que siempre está en crisis, ¿no? Como su naturaleza. Pero hombre, ya a lo mejor esa crisis debería convertirse en el siguiente paso, ¿no?
1: Sí, vamos a ver qué nos termina de decir, porque Mafalda no ha terminado. Por cierto, Mafalda es autora.
2: Sí,
1: Que
2: dramaturga y
1: no,
2: actriz. Y directora.
1: eso es que nos hemos olvidado de decir quién es
2: Sí.
1: Mafalda Bellido.
2: Claro, damos por
1: Es
2: hecho que todo el
1: todo
2: mundo
1: el
2: la
1: mundo
2: conoce, claro.
1: eso. Y es de Valencia, ¿vale? O está trabajando allí, digamos. Y ahora nos va a contar como, bueno, un panorama que ya me ha dicho, Javi, me he quedado corta, me he quedado corta. Y
2: Claro,
1: digo, no te
2: no
1: preocupes,
2: pasa
1: todo el mundo nos vamos a quedar cortos. Y
2: nada.
1: es más, me ha dicho, en enero puedo volver si quieres. Y
2: Pero
1: digo, pero que
2: que
1: venga
2: venga
1: y que
2: a la 97 Irratia.
1: pero no me grites, Conchita, que estoy sensible con esta enfermedad. Bueno, vamos a escucharle.
0: Así que con el mapa teatral valenciano patas arriba, comenzamos un recorrido de norte a sur. Empezamos en Castellón. El Paraninf de la Universitat Jaume I sigue apostando por la creación contemporánea. En danza encontramos Dolores, Remedios, Consuelo de Marta Sofía Gallego, Opus de La Taimada o Bausbach de Elvi Balboa. Y atención a Puchantik Casover de La Dramática, teatro documental sobre la detención, el juicio y la ejecución de Salvador Puchantik. En el Principal de Castellón tenemos Dinamarca de Yusa Cunillé, Constelaciones de Nick Payne, con versión y dirección de Sergio Peris Mencheta y José Sacristán nos visitará con El hijo de la cómica. Y los jueves la creación valenciana con compañías como Contrahecho, La Zafirina o propuestas como Capucheta o Per qui es este pastís dirigida por Nacho Diago. Llegamos a Valencia y regresamos inevitablemente al principal ausente. En su casa provisional, el Martini Soler destaca la producción propia del Instituto Valencià de Cultura, El Narciso, en su opinión, de Guillem de Castro, versionada por Chema Cardeña y dirigida por Rebeca Weiss. También pasarán por allí Faula, con coreografía de Roser López Espinosa, y ya en enero, queremos adelantarlo, La ira de Narciso, de Sergio Blanco, dirigida por Xavier Albertí y con producción del Teatro de la Abadía. Mientras, el Rialto continúa ejerciendo de casa de la creación valenciana, aunque con mucha producción privada y escasa producción propia del Instituto Valencià de Cultura. Llegan Silla Verde, Cadira Verda de Tomás Verdú, Tincum Bosca al Servei de Guadalupe Sáez, estrenada la temporada pasada en la Beckett, que llega con premios y reconocimientos que avalan este estreno, y también vuelve Salta Santa Cultura, después de unos años de Ángela Verdugo, para reivindicar y para celebrar los 20 años de La Siamesa. Para quienes se la perdieron y quienes quieran repetir, Eclipse Total del Pont Flotant se despide definitivamente después de 5 años de gira. Solo 2 funciones, 27 y 28 de noviembre en La Rambleta. Y una parte fundamental del tejido escénico valenciano se sostiene desde las salas independientes, imposible detenernos en todas. El Teatre Micalet cambia de espacio, pero no de espíritu. Carme Teatre mantiene sus residencias y la programación familiar. Y en Horta Teatre, a tiro hecho, estrena el Judici Amazon que mai voràs, una propuesta escénica de la compañía a tiro hecho que construye o reconstruye el hipotético y esperado juicio al expresidente Carlos Mazón. En La Nau podremos ver el acontecimiento, adaptación de la obra de Anier Nox producida por La Perra Coja, que ya agotó entradas en La Rambleta. Y terminamos en Alicante. Del 6 al 15 de noviembre vuelve la muestra de teatro español de autores contemporáneos Guillermo Heras, pero habrá que esperar un poco porque todavía no conocemos su programación. Porque mientras teatros y compañías hacen equilibrios para mantener sus programaciones, hay una realidad imposible de esconder detrás del telón. El principal de Teatro Valencia está cerrado. Las compañías encontrarán otros espacios, los técnicos harán encaje de bolillos y el público tendremos que aprender nuevas direcciones. Y sí, la función continuará, pero estaría bien que esa capacidad del teatro para sobrevivir a casi todo no terminara, como siempre, convirtiéndose en la excusa perfecta para no preguntarnos por qué tenemos que hacerlo constantemente.
1: Pero hacerlo constantemente, mira, es lo que decíamos.
2: Claro, que lo que hemos dicho antes, ¿no? Ya está bien, un poquito de estabilidad, Liñera. ¿Qué es eso? ¿No?
1: ¿Qué es eso?
2: ¿Qué es eso?
1: De no estar viviendo constantemente en una montaña rusa de inestabilidad. Madre mía. Esto ha sido
2: completamente improvisado.
1: Nos hemos unido en la enfermedad.
2: En la enfermedad, en la salud y la enfermedad.
1: En la palabra. Estamos cansados.
2: Hombre, hemos empezado el otoño muy malamente, ¿eh?
1: Malamente.
2: Vamos. Lo primero, un gripazo que ya nos vais a perdonar estas voces de ultratumba, pero bueno, aquí estamos. Intentando darlo
1: aquí
2: todo.
1: Vamos a empezar nuestra, claro, nuestra segunda temporada.
2: Exactamente.
1: Iba a decir contra viento y marea, pero contra moco y...
2: Contra moco y diluvio.
1: Y diluvio. Y
2: porque
1: tanto.
2: Madre mía la que hemos vivido
1: hace
2: unos
1: días
2: en Bilbao.
1: Casi. me decía mi madre, pero tú sales bien. Y digo, sí, ama, no necesito barca. O sea, parecía que todo Bilbao se había inundado.
2: Bueno, había gente que le llegaba el agua a las rodillas. Yo no quería probar por dónde me llegaba a mí.
1: No. Sí, había gente que estaba nadando.
2: Sí.
1: Que yo decía, hola.
2: Madre mía.
1: Pero bueno, madre espero mía. Que no acabemos inundados.
2: No.
1: Ni de éxito tampoco.
2: Bueno, un poquito de éxito.
1: Éxito sí, pero inundados no.
2: No, inundados no. Disfrutones del éxito. Disfrutones del éxito.
1: Eso es.
2: No pues, sé si...
1: Que...
2: Vamos a recordar que hemos tenido un crossover maravilloso, ¿no?
1: Es que luego nos va a faltar a nosotros.
2: Claro.
1: Luego nos toca a nosotros invitar a David y David. A los Davides. De West
2: David
1: Side,
2: and David de
1: West Side Story.
2: De West Side Stories. Nos hicieron un programa maravilloso.
1: Genial.
2: Que os invitamos desde aquí a que le echéis una escuchada. Porque
1: sí, por favor.
2: Fueron muy, muy, muy generosos y nos dedicaron todo el programa y fue... maravilloso poder charlar con ellos y descubrir que en el fondo pues somos dos equipos pensando casi sobre las mismas inquietudes, ¿no?
1: Sí, sobre ellos también.
2: Sobre cultura y cine. Ellos también cultura y cine.
1: Sí, y han invitado a por ejemplo, a Íñigo Cobo, que estuvo con
2: nosotros en la primera temporada.
1: A Castañeda.
2: Claro.
1: Y no me acuerdo de más.
2: No, pero gente. Muchos, ¿eh? Os invitamos aquí a que sigáis también ese programa de la 97 Irratia, o esa Stories.
1: Sí, a todos. Bueno, realmente.
2: Bueno, a todos, pero bueno, ahora por hacer la cuña con ellos. Sí. Y eso, que escuches la 97, porque está muy bien.
1: Y poco más, ¿no, Conchita?
2: Yo creo que por ahora esto es solamente el aperitivo.
1: Esto es el aperitivo. La semana que viene estaremos... Bueno, la semana que viene. El próximo programa estaremos con Álvaro Murillo. ¿A qué le he cambiado el nombre ya? ¿A qué le he cambiado? Ya verás. No. Voy a mirar mis notas.
2: Mira tus notas, leñera.
1: A ver. Hoy no lo encuentro. Aquí, Álvaro Murillo.
2: Álvaro Murillo.
1: Es que yo soy de cambiar todos los nombres.
2: Bueno, no pasa nada, ya lo sabemos.
1: Mi hermano siempre me dice... le miro así en silencio callado y me dice... Sí. Iñaki es mi nombre. Y yo digo, madre mía.
2: Bueno, el nombre no hace a la cosa. Así que no pasa nada.
1: Ya, pero sin nombre no existe.
2: Eso también, pero cualquier nombre vale también.
1: Bueno,
2: esto es solamente unos warnings que os hemos puesto para avisaros de que lo que viene, conviene.
1: Muy bien. Oye, qué poética.
2: Oye, bueno, así soy yo.
1: Pues hasta aquí hemos
2: llegado. Es que ricasco. Y nos vemos, nos escuchamos. Yo quiero vernos y vernos.
1: Ojalá.
2: Y nos escuchamos en la siguiente.
1: Agur.

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0: Un saludo, webmaníacas y webmaníacos, y bienvenidas a un programa muy especial de Website Stories. Hay profesiones que han cambiado muchísimo con la llegada de Internet, redes sociales, la IA, pero probablemente pocas lo hayan hecho tanto como el periodismo. Y en medio de este panorama aparece una nueva generación de profesionales que está intentando abrirse camino por senderos diferentes a los tradicionales. Uno de ellos es nuestro invitado de hoy. Quizá algunos lo conozcáis como Cosmas Track. Hoy hablamos con Pablo Contreras, periodista, comunicador, creador de contenidos y sobre todo un auténtico todoterreno. Bienvenido, Pablo.
1: Muchas gracias, encantado de estar aquí.
0: Oye, parafraseando a Paquita Salas, ¿te consideras un periodista 360?
1: A ver, es complicado, fíjate que dentro del periodismo pues hay muchos campos, muchas vertientes. Yo siempre me gusta decir que soy periodista cultural. Mi ocupación principal es la música, porque es a lo que me ha llevado la vida. Pero yo desde que tengo uso de razón, desde que descubrí mi pasión por el escribir, el comunicar, lo llevo haciendo no solo de música, sino de videojuegos, de cine, últimamente con también los cómics, ¿no? Que lo hemos comentado antes. Así que sí, 360 dentro de la cultura, diría que sí.
0: ¿Y cuándo descubres que no te basta solo con consumir cultura, sino que necesitas hablar de ella, analizarla, contarla?
1: Pues fíjate, yo siempre lo digo, yo lo que me mete realmente en el mundo de la crítica, el periodismo cultural, son los videojuegos. Yo recuerdo de pequeño, iba mucho al kiosco y cuando descubrí la revista Hobby Consola, que sigue publicándose, me enamoré y dije, joder, qué guay que aparte de jugar los juegos puedo leer más de ellos, descubrir cosas que no puedo descubrir en un primer momento. Y estuve muchos años leyendo esa revista y luego más, fui profundizando. Mi favorita de aquella época siempre digo es la GTM, una Games Tribune Magazine, una revista independiente de videojuegos que también se sigue publicando. Y mi sueño inicialmente era escribir sobre videojuegos. Yo me decidí tirar por este camino profesional cuando era un chaval porque quería poder ganarme la vida jugando videojuegos y hablando sobre ellos. Pero bueno, uno crece y tiene más intereses, ¿no? Descubro el cine ya más centrado en la adolescencia, también descubro una pasión más profunda por la música, principalmente por el rap, ¿no? Que es por lo que entro, pero luego acaba diversificándose y encontrando otros derroteros. Pero inicialmente son los videojuegos lo que me lleva a esto, fíjate, el poder sobre todo demostrar que no era un hobby sin más o un hobby nocivo, dañino, como lo quieren vender muchos, sino que era efectivamente cultura y una cosa que nos podía hacer crecer y hacernos mejor personas.
0: ¿Y cuándo aparece la música como algo serio, Pablo?
1: Pues la música aparece como algo serio, fíjate, dentro de mi carrera profesional, estando yo en segundo de carrera, que es cuando empieza realmente el trabajo que yo estoy haciendo ahora y que llevo haciendo los últimos ya 3 años. Porque como te digo, yo había probado por muchas formas distintas, ¿no? Lo típico de escribir por tu cuenta, cuando entras en la carrera, típico medio universitario que fundas con tu amigo, que empiezas a escribir ahí, se llamaba La Colmena, que escribía un poquito de todo y también escribía por mi cuenta en Medium. Pero la primera vez que vi que sonaba la campanita fue hablando sobre música, que fue cuando subí a YouTube mi primer vídeo en mi canal personal, que es el de Holix, el análisis de la Holix Tape 2, un grupo que por aquel entonces estaba petándolo bastante en Barcelona entre gente más joven. Y de cuando subo ese vídeo, pues bueno, les llega al grupo, lo comparten, tan, el vídeo crece y noto como mucho feedback de repente. Es una cosa que yo no había notado nunca, sobre todo teniendo en cuenta que al final el escribir sobre todo, pues al final lee quien quiere leer y no es un medio de entrada tan fácil, ¿no? Con cómo tenemos los cerebros hoy en día. Y el hacerlo en vídeo me ayudó a llegar a más gente y ahí es cuando dices, joder, a lo mejor aquí hay un filón. A lo mejor hablando de esto puedo llegar a más gente, ¿no? Que es lo que he querido siempre, ¿no? Poder compartirlo con la máxima gente posible.
0: ¿Y entonces en qué momento dejaste de pensar que estabas haciendo vídeos sobre música y empezaste a pensar que estabas construyendo una identidad periodística?
1: Pues fíjate, siempre he tenido mucho el dilema personal y que a día de hoy sigue, no tanto a nivel interno, sino a nivel conversación en redes, entre el periodismo y la creación de contenido, ¿no? Contenido, término que odio con todo mi ser, pero que a veces es difícil librarse de eso. Pero como que siempre he querido darle esa diferenciación al contenido a nivel, bueno, darle un grado de profundidad que tal vez no veía en otros formatos que estaba viendo en internet, ¿no? Y eso venía de mi formación periodística, tanto a nivel académico como personal. Como que siempre he querido darle un grado de autoridad más allá de lo que puede tener un primer momento. Entonces, la diferenciación periodística yo creo que viene del principio. El hacer vídeos no me hace ni menos ni más periodista, sino que considero que es un medio distinto, un canal distinto para llegar a más gente, porque al final lo pienso y digo, ¿qué me hace periodista? ¿El escribir en una columna que me leen 10 personas o porque si eso es lo que me da el check? No tiene mucho sentido. Entonces, quiero pensar que desde el principio el enfoque ha sido muy, muy periodístico. Sobre todo al principio yo era mucho más serio. Luego, por el camino, me di cuenta de que, en el fondo, yo a la hora, la verdad, a la hora del trato personal, del día a día, soy más gamberro y quería llevar también esa parte de mí a lo que hago en Internet. Y creo que se puede encontrar un equilibrio guay, que a día de hoy estoy bastante contento, ¿no? con cómo lo he encontrado.
0: Oye, ¿de dónde viene el nombre de Cosmas Track?
1: Pues el nombre es Cosma, realmente. Cosmas Track es como el track de Cosma, es como una compuesto. Le quité el track al final porque se hacía muy confuso para la gente, pero en el arroba de redes sigue estando, ¿no? Me parece bonito que siga ahí. Pero el nombre a secas es Cosma. Cosma es un nombre griego que significa la oportunidad de empezar de nuevo. Y realmente me lo puse en su día, siendo un adolescente, para típico nickname para jugar juego online y demás, para tener un poco esa diferenciación. Y el Cosmas Track, realmente el apellido de este track es una referencia a un tema de Kanye West, que es el de Frank Track, que es un tema realmente de Frank Ocean, que está dentro del disco de Alejo Pablo. Pero es no porque ese tema me vuelva loco, ni es un buen tema, me gusta. Pero como al final era pues Cosma hablando de música, Cosmas Track, tal, el track de Cosma, pues un poco, ese era el juego. Pero sí, no tiene mucho más allá.
0: ¿Y crees que actualmente un periodista necesita una marca personal?
1: Sí, totalmente, totalmente, porque al final, justo ayer lo hablaba con unos compañeros, y es casi el estar en redes es un privilegio y una necesidad ahora mismo de clase a día de hoy, porque si no estás invisibilizado ante el mercado y es una pena, pero es así. Toda la información, todo el interés, toda la atención se mueve en esos canales a día de hoy y la forma más, ¿cómo lo digo? No más fácil ni más sutil, pero la óptima a día de hoy es estar en redes y preferiblemente diferenciarte de alguna manera. Mi idea de ponerme un seudónimo fue por eso, igual que se lo pone un artista, pues me lo pongo yo como periodista, para encontrar ese punto de diferenciación. Creo que es más fácil reconocer un nombre que no has escuchado en tu vida que uno que puedes haber escuchado en mis sitios, ¿no? Como Pablo, ningún problema con mi nombre, ¿no? Pero como que creía que era más fácil diferenciarme y hacerme notar con un seudónimo. Esto lo hablo mucho con compañeros de clase, con amigos que me decían, joder, ¿pero por qué no firmas con tu nombre y apellido? Y digo, no tengo problema realmente con firmar, y de hecho en mis redes lo pone mi nombre, nada más te metes sale mi nombre y apellido, pero sí, obviamente creo que es necesario tener una marca personal para, uno, no depender de nadie, dos, diferenciarte, y tres, tener un sitio que te pertenezca, ¿no? Que no dependa de soy Fulanito Martínez que escribe en tal medio, sino que aparte de escribir en tal medio soy yo una cosa como tal, soy yo un medio en sí.
0: Fíjate, esto me lleva a esta reflexión, Pablo, no sé si estás de acuerdo con ella. Antes el periodista pertenecía al medio, pero ahora parece muchas veces que el medio es casi un escaparate para la marca del periodista.
1: Sí, totalmente, yo también lo creo y creo que es a lo que se debe aspirar, ¿no? Y pero también sigue habiendo ese modelo de periodista que pertenece al medio. Creo que en cuanto el periodista coge un poquito de estatus, un mínimo, para ser reconocido fuera del medio, es cuando se convierte más en una colaboración, que es lo que debería ser, para mi gusto. La gente que escribe en medios son colaboradores, ¿no? Pues la definición de la palabra es eso, una relación que sea equitativa, ¿no? Que yo te doy y tú me das. Igual que un medio te puede dar oportunidades para llegar a ciertos sitios, pues yo también con mi presencia en este medio estoy de alguna manera validándolo, ¿no? La gente que ya me conocía por mi marca personal ahora va a conocer a este medio y de alguna manera le va a dar su voto de confianza.
0: ¿Qué pesa más hoy, hacer buen periodismo o saber vender que haces buen periodismo?
1: Buena pregunta. Creo que lo segundo, por desgracia. Creo que en general, y no solo en periodismo, sino en todos los ámbitos de laborales, de comercio, de lo que quieras, lo importante es saber comunicar y saber lo que dices, saber vender, que yo creo que te tengo que saber comunicar, ¿no? Saber hacer llegar a la gente lo que estás haciendo en cualquier ámbito, ¿eh? Porque creo que es donde se quedan la mayoría de los proyectos. En plan, tú puedes ser muy bueno en lo que haces y ser una eminencia en tu campo, pero si no lo estás comunicando bien, no llegas a ningún lado. Hay un concepto que me hace mucha gracia, que lo he comentado mucho últimamente, que es estar en TikTok a medias, que me hace mucha gracia. Que hay como gente que todavía rechaza la naturaleza y la forma de TikTok, ¿no? Pero sabe que hay que estar, pero no quiere aceptarlo del todo. Entonces está a medias, que de alguna manera te autosaboteas para tú no estar del todo en TikTok, no estar pendiente, no volcar todo el esfuerzo que requiere. Entonces, si sale mal, es porque no te gusta TikTok y porque no es tu medio. Pero en el fondo, yo creo que cada vez la gente lo tiene más asumido. Hace unos años todavía como que había más rechazo, pero a día de hoy es el canal principal, tanto TikTok como los Reels, ¿no? El contenido principal en las dos redes sociales más usadas, que son eso, TikTok e Instagram. Y sí, creo que en ese sentido es totalmente muy importante el saber comunicar lo que estás haciendo, saber adaptarte a los canales, lo que digo. Yo cuando escribía por escribir, tengo columnas escritas que a día de hoy todavía me sigo sintiendo orgulloso y recuerdo como que las leo siendo yo el que la escribo. Buah, yo escribí esto hace 2 años, qué fuerte. Pero esas columnas no llegaron por la forma. Y lo hablo con otros amigos, tengo amigos que son ambientólogos y hablo con ellos porque, por ejemplo, hablo de urbanismo, un tema que me fascina también, y se lo digo. Yo creo que el problema principal, que el tema es súper interesante, pero no hay nadie divulgándolo bien ahora mismo. Quiero decir, hay comunidades de nicho, pero no hay nadie a gran escala comunicándolo bien. Y igual que hay, volviendo al origen de tu pregunta, hay muchos grandes periodistas, vamos, que conozco dentro de la música, dentro de mi gremio más concretamente, que hacen textos realmente interesantes, que sueltan reflexiones de verdad que me parecen muy necesarias ahora mismo, pero que por negarse a estar en los canales adecuados se quedan a medio gas. Y creo que es un problema y que a veces hay que dejar al lado el ego y saber jugar con las cartas que hay sobre la mesa, ¿no? Con las cartas que te han repartido.
0: Sin embargo, ¿te preocupa alguna vez que la necesidad de conseguir visitas, seguidores o interacciones termine condicionando aquello que quieres contar?
1: Para nada, porque al final, obviamente hay sistemas que premian más los temas de actualidad, los temas que están en moda ahora en el algoritmo, pero creo que lo que es bueno va a llegar a la gente en un momento o en otro, independientemente. Y hay hueco para todo. Vamos, en mi dinámica de trabajo actual, intento guardar un hueco siempre para la actualidad, aunque opino personalmente que la actualidad es barata y que no tiene, no permanece, no tiene esa temporalidad que sí tienen algunos temas más interesantes. Tienen solo la comidilla del momento. Pero hay que encontrar un equilibrio y al final el hacer una cosa no te quita el hacer de otra. Tampoco lo veo como una concesión a nivel de yo quiero hablar de esto, pero hoy toca este tema, entonces pues tengo que sacar tiempo de lo que quiero hablar para hablar, sino como un reto, ¿no? Vale, hoy toca o este tema está ahora candente, ¿cómo lo podemos tratar de una manera original? Y con este enfoque, diría que, vamos, ahora mismo en mi trabajo actual he hecho algunos de mis mejores vídeos solo con querer darle una vuelta de tuerca a un tema que está hablando todo el mundo, que creo que es lo que hay que hacer. Entonces es cuestión de equilibrio, como todo en la vida.
0: Oye, ¿cómo surge Noise?
1: Te comento, Noise es un proyecto independiente a ojos del público, pero realmente es un proyecto que nace en una casa editorial que es Unidad.

0: Nos contactaron tanto a Mara como a mí y a Jimena, que es la otra compañera que nos ayuda tanto a la cámara como en la edición. Y realmente es eso, es un proyecto que tiene la suerte de que nace dentro de un gran medio, pero a efectos prácticos es un medio independiente, no se vincula directamente con marca en ningún momento y tampoco es que, quiero decir, todo el trabajo que se ha hecho hasta ahora no ha habido ninguna intervención ni del medio ni de que haya entrado pasta por algún lado, de momento, ninguna. Todo lo que se ha conseguido hasta ahora ha sido orgánico y por nuestra cuenta. Pero sí, surge de esta necesidad de tener un medio que conecte con la gente joven y que lo haga sin media cinta a nivel de, ¿para qué vamos a tener una URL a una web si ya nadie está pendiente de que tú tengas tu web? Si todo el contenido está en redes. Vamos a ir con toda la carne de asador en redes sociales, que es lo que de verdad va a importar. Y efectivamente yo creo que se ha probado que ese enfoque funciona, ¿no? Siendo, vamos, siendo lo bien caído el proyecto en los casi 4 meses que lleva ya recorrido.
1: Solo 4 meses, ¿eh?
0: Sí, solo 4 meses.
1: Ostras, poquito tiempo.
0: Muy poco tiempo, muy poco tiempo. Estuvimos unos meses antes preparándolo, realmente, pero se lanzó el 1 de junio, pues llevamos el verano y lo veíamos de septiembre. Y yo lo he hablado con mis compañeras, le he dicho, no conozco un solo medio musical especializado que haya conseguido despegar de esta manera en tan poco tiempo. También creo que hay parte aparte del trabajo que estamos haciendo, que al final, está fácil decirlo, pero que el mérito es todo nuestro, obviamente. El trabajo es una cosa que hemos hecho entre Mara, Jimena y yo, y se está reconociendo. Pero también creo que hay una ventaja desde el principio, que es que seamos Mara y yo las caras visibles. Tanto Mara como yo tenemos ya nuestro proyecto previamente en redes sociales, por nuestra cuenta, tanto por nuestra cuenta como por colaboración en otros medios. Entonces la gente ya nos tenía ubicada de alguna manera. Y había gente que es, como te decía antes, ¿no? El periodista que valida el medio. Solo por la presencia de estas dos caras que reconocen, pues ya tenía el medio ese voto de confianza. Y eso lo noté sobre todo al principio. Pero obviamente había un trabajo posterior aunque sean 4 meses, son 4 meses, todos los días, pico y pala, y todos los días sale algo. Y al final es eso, es importante sobre todo la constancia, el talento también y el tener ideas innovadoras que todos los días estamos ahí dándole al coco.
1: Que hay talento e ideas innovadoras es innegable porque tenéis mucha mucha producción y de mucha calidad. Realmente
0: Sí.
1: os lo curráis mucho y muy bien. Tanto Mara y tú, que sois la cara visible de los reels. Yo os descubrí, como bien sabes, a través de un reel que hablaba de otra cosa totalmente
0: Sí.
1: diferente. Luego hablaremos de ello. Pero sin embargo, tenéis un contenido súper fresco, súper directo, pegado a la actualidad. Ahora mismo creo que no sé si es de hoy o de ayer, hablando sobre la peli de los Javis, La Bola Negra
0: Sí,
1: y
0: justo
1: todas las
0: ayer.
1: referencias musicales. Entonces, tenéis un contenido como muy muy pegado a lo que está ocurriendo y de una manera como muy directa, muy ágil y muy fácil de digerir.
0: Total. Sí, al final es eso y también está el dilema a nivel interno de, por ejemplo, yo soy el único periodista del equipo. Tanto Mara como Jimena han estudiado también comunicación visual, igual que yo, pero han estudiado también publicidad. Yo había hecho comunicación audiovisual y periodismo. Y creo que se nota en el enfoque a la hora de que Mara es buenísima haciendo reels. Se le da genial comunicar, sintetizar el contenido, hacerlo la cortita al pie, ¿no? Que decimos. Y en mi caso sí que hay un interés por ir un poco más allá, por hacer un contenido más pausado. Creo que me costó al principio un poco más pillar el ritmo de los reels, porque pese a que iba haciéndolo, soy más turras por naturaleza, me gusta más el hablar, el estallarme. Y el reto realmente está en eso, en sintetizar el contenido suficiente para que siga teniendo ese valor divulgativo sin llegar a ser papilla para cerebros fritos, ¿no? Que mucho del contenido que encontramos hoy en día en redes. Y sí, y también sobre lo que decías, ¿no? Que la producción, yo también coincido en eso, creo que mantiene la calidad y eso también está desde el principio en la naturaleza del proyecto, que vamos, nuestros jefes, los que nos comentaron la idea del proyecto y los que nos llamaron, desde el primer momento nos han dicho que lo importante es que el contenido sea de calidad, que no tiene sentido estar aquí lanzando reels como churros. Si van a ser pochos, van a estar en medio fuelle, van a estar hechos rápido y corriendo. Hay un cuidado especial y no hay tanto una lógica de producción, sino de creatividad, de que tengamos buenas ideas, que lo que salga seamos conscientes y estemos seguros de que es algo de calidad que estamos lanzando y que va a aportar algún valor. Y efectivamente, eso se.

0: mantienen todo.
1: Lo bueno que tenemos hoy es una acompañante de calidad, como es Amaya Santana, que es periodista y tiene preguntas interesantes para hacerte. Yo soy un friki conversador que tiene la voz súper cascada hoy, como podéis notar.
2: Yo también, querido. Estamos los dos ahí.
1: Perdonadme, pero el tiempo hace estragos. Y Amaya, de todo, y paso para que preguntes alguna cosa a Pablo.
2: Vale, pues hola, perfecto. Pablo. Y yo más que preguntas, tengo elogios de periodista cultural / musical a otro periodista cultural / musical. Bueno, lo que comentábamos antes también fuera del micro, ¿cómo conseguís eso, estar tan apegados a la actualidad en vuestros vídeos, pero que tienen ese trasfondo crítico? Y en concreto me gustaría preguntarte por un vídeo reciente que vi, pues al hilo de, pues eso, que si la casita de Bad Bunny, el paseillo de Shakira y cómo se montaba todo este show que en teoría o en apariencia hace como que interactúe el fan con el artista, pero al final se difumina todo, ¿no? Y creo que cuestionabais un poco como dónde queda la calidad musical cuando hay tanto show y tanta parafernalia. Entonces, poner eso, ¿no?, sobre el reel me pareció muy interesante. No sé cómo veis eso que antes habéis comentado, ¿no?, también lo de la marca. También lo llevo a los artistas. Yo creo que también tienen esa dicotomía, ¿no?, ese dilema de no quiero estar en TikTok, pero claro, si no estoy en TikTok no llego a la gente. Pero igual si eres un cantautor atormentado, TikTok no es tu sitio. Entonces, ¿cómo?
0: Claro.
2: No sé, bueno, es más una reflexión. No sé ni yo cuál era la pregunta. Pero bueno, sí, empezaría eso, por lo de los macroconciertos, estas residencias, estos, no sé, estos conciertos tan desmedidos, ¿dónde queda la música, no? Como periodista musical, ¿te mosquea esto? ¿Te preocupa?
0: Fíjate, es curioso lo que comenté, de los primeros vídeos que se subió a Noise, de hecho diría que es el primer, sí, vamos, diría, es el primer vídeo que se subió por mi parte, fue sobre Bad Bunny, porque era el tema del momento. Pero lo que hablamos antes de darle una vuelta y llevarlo a otro lado, lo llevé a que justo su concierto, no sé si fue su primer concierto, fue el del día 30 de mayo, si mal no recuerdo, coincidió con el concierto de Candelabro, un grupo de rock alternativo emergente chileno, que me flipa, me fascina, así mi descubrimiento del año sin duda. Y me pareció curiosa la coincidencia de esos dos conciertos, de gente que habla de su país, ¿no?, de la pertenencia, de lo que ha sufrido su país por decisiones políticas. Pero claro, era muy distinto cómo lo hacen unos chavales de Chile de veintipocos años que están empezando a cómo lo hace probablemente uno de los mayores iconos de la música contemporánea, absorbido completamente por la rueda de la industria. Uh-huh. Y fíjate que este fue el primer vídeo y sí que tiene un componente muy crítico sobre Bad Bunny, no tanto echando la culpa a Bad Bunny, porque creo que es una marioneta más, al final lo han absorbido por completo, pero creo que más allá de señalar, de decir este tío no es así o no es así, lo importante es ir más allá del discurso del basiqueo, ¿no?, que me gusta llamarle el basiqueo. Y,
2: buen término
0: y que el basiqueo me encanta.
2: Lo acuño.
0: Sí, sí. Y ir un poco más allá y que la gente vea que el que Bad Bunny monte eso no es tampoco todo buenísimo y qué bien que habla de estos temas y tal, porque no es lo mismo mencionar un tema que tratar un tema, y sobre todo con el comportamiento que estás teniendo, lo que dice en su día, ¿no? Quiero decir, habla del abuso sobre los pueblos latinos, pero ahí estás vistiendo Inditex de arriba abajo todos los días de la fecha, quiero decir, como que hay ciertas disonancias, y señalarlas no es con intención de hacer de menos o intentar que caiga nadie, sino de vale, vamos a tener un poquito de pensamiento crítico. Igual que el vídeo que me comentas que es de hace poco, que se ocupó Mara, lo mismo, lo de Shakira es otra adaptación de eso, que venía justo que lo hablamos, dijimos, joder, lo ha hecho Bad Bunny, lo hicieron Catriona y Paco Amoroso, lo está haciendo ahora Shakira. Como que este modelo de traer a gente para que sirvan de escaparate también, ¿no?, que es una estrategia de marketing más. Incluso justo en el vídeo de la bola negra que comentábamos antes, también al final hay un poco de lectura crítica después de hablar todo el tema, que es que obviamente que en una película de este calibre salgan artistas también de su correspondiente calibre es otra estrategia de marketing, por muy bonito que quede y muy bien que lo hayan encajado, ¿no?, que pese a que todo sea tan bonito ante los ojos, pues efectivamente que hay otras cosas detrás. Y creo que es la motivación desde el principio con el medio. Pero sí, cabrea. Pues sí, cabrea. También lo entiende.

0: ¿no? Y lo que decíamos antes de jugar con las cartas que te han tocado, no puede ser el meme este de los Simpsons del viejo gritando una nube. Hay que atajar las cosas también como cada uno pueda. Y nuestra herramienta en este caso es esto, es señalar para divulgar y para que la gente sea consciente de que no todo el monte es orégano. Pero vaya, que al final cabreármelo, porque a mí, por ejemplo, Bad Bunny me trae al pairo absolutamente y bueno, que haga más o haga menos, a mí a nivel personal no me afecta. Cuando lo veo en perfiles que sí que conecto más, pues ya me puede cabrear un poquito más a nivel personal. Pero como periodista lo que podemos hacer es eso, es comentarlo.
1: Y yo creo que eso, en mi más sincera enhorabuena, porque creo que conseguís que otro vídeo, por ejemplo, que me gustó mucho, es y también muy apegado a la actualidad, al hilo de los resultados de PISA, hiciste un vídeo sobre eso, las canciones que son cada vez más cortas, ¿no? Ya quitamos la intro y cómo entra, ¿no? De lleno la IA, que esto a lo mejor te cabrea más o no. Claro, porque ¿qué hacemos con la IA? Si la industria musical ya era peliaguda, digamos, de por sí, pues ahora entra la IA de lleno, ¿no? En las listas editoriales. Ya no sé si llegará un momento en el que nos colarán más canciones hechas con IA que con humanos, o cómo ves todo esto, cómo crees que va a influir ya a corto plazo y dentro de un par de semanas a la velocidad que va esto.
0: Pues efectivamente, por la velocidad que va, creo que es muy difícil predecirlo. Simplemente podemos sentir miedo por lo que viene, porque por mucho que te diga de aquí a un año la cosa va a estar así, luego de aquí a un año la cosa estará en otro plano completamente distinto, mucho más avanzado, porque ni lo dimensionamos la velocidad a la que va. Me hace gracia lo de la IA, o sea, me cabrea efectivamente porque me parece no tan. Más que cabrearme, me parece ridículo y que nos lo intenten colar de esta manera aún más. Ya he hecho gratuitos entrando directamente a Spotify, porque es como he llegado a conocer personalmente a la gente que hace estas playlists, como ver que ellos mismos están haciendo el experimento de colar ciertos artistas, colar ciertos temas, a ver cómo funcionan, a ver si cuajan, que han tenido movimiento, no sé, para mí es muy raro, por ejemplo, lo que ha hecho Spotify con la IA. Cuando en la playlist de Top 50 Viral, que era una playlist plenamente algorítmica y se basaba no tanto en lo que sonaba más, sino en la exponencialidad de ese ascenso, pues claro, cuando de repente entran perfiles de IA, que son totalmente nuevos y un tema funciona, se ponían en el top 10 de la lista. Y cuando la gente empezó a señalar que en el top 10 había no sé cuántas canciones de IA, su decisión fue borrarla completamente. La borraron. Que introdujeron que esto fue una charla que hicieron en el Festival de IMB, hizo una charla a la gente de Spotify y explicaron que para esto habían introducido unos seguidores nuevos verdes, unos iconos de un tick, que lo que indicaban era que el artista era real. Y ahora, justo ayer, salió noticia de que habían, ya, porque parecía que eso no, como que la gente había pillado que eso significaba efectivamente que era una persona real, ya han puesto una señal, un letrero que pone artista IA o artista real. No sé cómo lo pone específicamente, pero vaya, que te indican qué cosa es cada una. Pero claro, luego te pones a investigar y ves las nuevas colaboraciones que están haciendo con empresas de IA para, por ejemplo, lo de las canciones, que abajo te sale información, que es información totalmente generada por inteligencia artificial, que son ridícula porque es cosa que sacan de una web de otra, hacen ahí como un pastiche raro que no tiene sentido y como tiene que poner algo sobre la canción, aunque no haya nada que poner, se inventa las cosas. Y es ridículo. Dices, ¿verdad? ¿Por qué estamos tan rápidos para reaccionar contra la IA en cierto momento, pero luego de repente aparecen canciones en playlist, de repente metes esta función que es totalmente inútil y que no aporta nada más que ruido, que es la descripción de la canción que, no, que ni siquiera la hace una persona o no tiene ninguna base? Es más, muchas veces te ponen la fuente, no te ponen como el link, te lo hemos sacado de aquí y eso no tiene ningún sentido. Entonces, con esas cosas, pues sí que lo que digo, me cabré, me parece ridículo y hay que señalarlo. Y por eso ya llevamos varios vídeos mencionando cómo se está portando Spotify con la IA y cómo está avanzando. Que igual me hace gracia el argumento de la gente que dice, no, porque sois como los cavernícolas cuando llegaron los primeros avances, como si negase a yo que sé, al uso de Photoshop en la fotografía o no sé qué. Y digo, a ver, la IA es una herramienta útil para según qué trabajo, eso es innegable. Y los modelos conversacionales y demás, y para trabajos de, que te digo, más técnicos, procesos de organización, pues oye, bienvenida sea todo lo que nos haga la vida fácil. Pero a nivel creativo, la IA,
1: Gracias.
0: todavía suena una cosa tan horrible, está tan en pañales, que la gente que lo defiende ya me parece de... Uf, en plan, tiene muchas ganas de estar subido a este barco y todavía no está ni construido. Pero, en plan, está teniendo una tabla de madera en el mar pegando gritos. Entonces, bueno, es muy ridículo en general, tanto por parte de las grandes empresas que están ya tanteando cómo nos la pueden colar, como por la gente que ya le están comprando, como digo, este billete al barco sin que ni siquiera esté terminado. Pero sí, es terrorífico.
1: Yo comparto tu miedo, pero también me da mucha esperanza eso, que a nivel creativo quiero pensar que todavía tiene mucho por superar, ¿no?, esta inteligencia artificial. Y me parece terrible eso de que el nuevo check, el tick azul, sea verificado para decir que esta persona es real o no. O sea, es como, no sé si ridículo o terrorífico o ambas cosas. Pero bueno, en cualquier caso, antes de volver a darle paso a David, sí que me gustaría hacerte una última pregunta más mundana y capciosa, quizás, para ver si compartes también esta obsesión que tenemos los periodistas musicales por los géneros y los subgéneros y porque tenemos que etiquetar absolutamente todo. No sé si esto nos da como una paz talk y no sé si a ti te ha pasado de si tienes algún artista, alguna banda que digas, mira, no sé cómo etiquetar a esta banda, no sé en qué género ponerla. Y un poco eso, ¿cuál es tu relación, si tienes una relación de amor-odio a la hora eso de etiquetar con un género musical o subgénero determinado a una banda?
0: Sí, esto es una guerra personal que yo creo que hemos tenido muchos periodistas musicales, el querer formarte a la hora de saber identificar los géneros concretamente y luego ver que es muy difícil formarse para eso. Ajá. Pero hay un momento eventualmente que te rinde, que dices, mira, ya está, la música es música, lo que sepa nombrar lo nombraré, lo que no y pueda aprender lo aprenderé y ya está. Pero claro, me parece uno muy friki, en el peor sentido de la palabra, lo de estar tan pendiente de cómo se llama exactamente este género y a cualquiera que lo diga mal le voy a llamar la atención. Y vuelvo a... Son cosas que me hacen mucha gracia de este gremio, que... Por ejemplo, la necesidad de nombrar es que nos trae cuando un género se populariza, que lo hemos visto, por ejemplo, me acuerdo de el Jersey Club en su día, que la gente no sabía lo que era el Jersey Club y cuando surgió todo era Jersey Club. El drill, lo mismo, cuando surgió el drill, pues todo era drill. Ahora ha pasado con un ejemplo, me hace mucha gracia, con Lorna, la artista Lorna,
1: sí,
0: que ha lanzado la canción de Golfas de Verdad y supuestamente esta canción viene del género del bullón, que es un género, no sé si francés o africano de tal, que tiene una percusión muy concreta. Y ahora está como toda la camada de creadores de contenido en Instagram haciendo vídeos de, ¿sabías lo que es el bullón? Y digo, tío, ¿te has enterado que es el bullón hace 10 minutos? O sea, ¿qué necesidad hay de ponerte ahora a divulgar esto como si fuese una cosa? Y digo que, menos mal que Lorna ha traído de vuelta el bullón. Joder, claro, nadie estaba esperando esto. Claro, nadie estaba esperando esto, nadie sabía lo que era hasta hace un rato.
1: Yeah.
0: Y fíjate que hace poco descubrí una web que la usé en un vídeo reciente que se llama Every Noise at Once y es básicamente un compendio de subgéneros, así desperdigados en una página web así muy larga. Vas bajando, pinchas uno y te sale una muestra. Y luego te metes y te saben qué artista hace ese género tal. Y el vídeo que hice fue como investigando 15 minutos sobre un subgénero random intentando explicarlo en un minuto. Y nada, cogí un género, me tocó, no sé cuál fue, el de Beach House. Y investigando sobre el Beach House me di cuenta de que eso, que no hay documentación sobre los subgéneros, que son cosas más concretas dentro de nichos que la gente va desarrollando y que tú puedes añadir adjetivos al subgénero, vamos, todos los que quieras, pero que yo personalmente no me comería la cabeza con cómo se nombra la música, sino que, como quiero decir, lo más familiar que te resulte. Es como, pues esto suena como electro jazz. Y luego ya vendrá y dirá, bueno, pues fíjate que es esto y se parece más a esto. Ah, mira, pues tienes razón, tal. Creo que es un proceso de aprendizaje constante y el no te hace menos profesional el reconocer que no se puede estar en todo. Cada uno tiene sus preferencias, su campo en lo que se ha profesionalizado y el salir de su zona de confort implica aprender. Si somos también gatekeepers con esto y nos encargamos de que la gente no se entere de lo que nosotros sí conocemos, pues tampoco vamos a ningún lado. Quiero decir, el sentimiento de superioridad este de yo conozco cosas más nicho que tú debería de acabar. Pero bueno, siempre estáis latentes, sobre todo en redes.
1: Ya, pero bueno, ya sabes, amigo, que también en este oficio hay mucho ego, ¿no? Y ahí entra lo
0: Sí,
1: de que
0: hombre.
1: puedes inventarte un nombre completamente random de un artista y depende a quién se lo preguntes, te va a decir, ah, sí, no, no, no, pero bueno, no lo controlo mucho,
0: Claro.
1: si es humilde,
0: Sí,
1: y
0: sí,
1: si
0: sí.
1: no te dirá que se quedó, que el disco bueno era el primero, te dirá cualquier cosa. Y bueno, se hizo un vídeo en su día, ¿no? De grupos que no existían, y bueno, esto es verdad que era gente que iba a los festivales y tal, pero yo doy fe que hay mucho, mucho colega de profesión que bueno, que un poco pecamos con eso también, y luego también es meternos en jardines, porque luego yo creo que muchas veces los artistas que nos afanamos en etiquetar luego no están de acuerdo. Es como cuando haces las comparaciones, ¿no? De si te gusta esta banda, te gustará esta, pues seguro que
0: Sí.
1: luego entre ellos dirán, pero ¿por qué me comparan con eso?
0: Total, total.
1: En fin, doy paso a David.
2: Pablo, hay una parte de tu
0: Entonces.
2: trayectoria que quizá mucha gente que te conoce exclusivamente por tu faceta periodística y musical y por tu contenido en redes no conoce, que es tu trabajo de fin de grado sobre la construcción del ego tecnocrático en el cómic contemporáneo a través de Reed Richards.
1: Wow.
2: Ahí es
1: Sí.
2: nada. ¿Cómo se llega desde el periodismo y tu trabajo audiovisual hasta decidir que quieres dedicar un TFG a Mr. Fantástico?
0: Pues fíjate, si me preguntas en primera carrera, te hubiese dicho que de hacer algo de música, seguramente, algún TFG sobre música. Pasa que el TFG llega ya en un momento en el que, claro, yo estoy recién graduado, este TFG es de junio de este año. Y llega un momento que yo estoy tan saturado de música porque se convierte en mi trabajo, que es lo que acaba pasando, que digo, mira, quiero que el TFG me sea una cosa llevadera porque también estoy hasta las narices de la universidad y quiero quitarme la encima cuanto antes, pero tampoco quería hacerlo en música por no ser repetitivo. Que fíjate que el otro sí lo hice de música, lo que le quería era hacer los dos de música. El de periodismo sí que es un reportaje sobre la crítica musical anónima y en este de audiovisuales dije, vale, vamos a llevarlo a otro campo que me mola. Y tras pensarlo mucho, dije, joder, toda la casualidad de que llevo mucho tiempo inmerso en el reto personal de leerme todos los cómics de los Cuatro Fantásticos desde el 98 hasta la actualidad, ¿por qué no aprovecho ese corpus que ya he leído para escribir algo al respecto? Y luego el resto fue pues encontrarle una manera de hacerme un trabajo relevante para la academia que no fuese solo escribirle cómics. Recuerdo hablándolo con mi tutor en su día, en las primeras tutorías, mi tutor Rubén Buren, que le mando un saludo. Que hablamos de eso y fue el que me lo dijo. Me dijo, bueno, pero tú quieres hablar de cómics, pero eso al tribunal le da igual y quiere algo que sea también relevante a nivel académico. Llegamos a, tras pensarlo, a la conclusión de eso, de el ego tecnocrático, la tecnocracia en la actualidad, perfiles como Elon Musk y demás. Y yo le solté una frase que me acuerdo que le dije, mira, profe, a mí me da igual Elon Musk, yo quiero escribir de cómics. Y me dijo, hostia, qué potente esa frase, ¿no? Y me hace mucha gracia recordarlo. Pero viene de eso, es que los cómics son un hobby que mantengo desde 2018 más o menos, que fue, claro, 2018 tenía yo 15 añitos y fue cuando decidí, me acuerdo, después de ver Infinity War y salir muy descontento, decidí, joder, quiero entender por qué a la gente le mola tanto esto. Y fue cuando empecé a adentrarme. Es una cosa que llevo desde entonces, tanto en la lectura como en el coleccionismo en la medida que he podido. Y sí, la decisión de hacerlo sobre este tema fue precisamente por eso, porque quería hacerlo llevadero y de algo que ya conociese. Así que aproveché el reto que ya estaba en marcha, te metí caña para terminarlo y esto fue lo que salió.
2: ¿Y qué tenía Reed Richards que te parecía especialmente interesante?
0: Reed tiene, bueno, Reed me fascina. De hecho, lo que fue, yo creo que fue el motor principal que me llevó a meterme en esta aventura de leerme tantos cómics de los Cuatro Fantásticos. Principalmente lo que me llamó la atención del grupo es que a nivel cultura popular me parece un grupo muy, muy cursi, muy cutre, muy goofy. Esto creo que es en parte culpa de las películas de Fox y la imagen que tenemos de los Cuatro Fantásticos. Y adentrándome me di cuenta de que todo lo contrario, sino que hay, pues como se ve en el TFG, mucho debate político, filosófico, sociológico, y que Reed Richards, siendo el hombre más inteligente del mundo, que es como lo pintan hasta hace poco, ¿no? Hasta que tuvo su hija, que ya la ha superado en la actualidad de los cómics. Pero esta posición del hombre más inteligente, del que al final el último recurso de la humanidad, el que está siempre sacando las castañas del fuego, me parecía súper interesante, ¿no? Y el ver cómo cada autor lo trataba y lo estudiaba. Y vamos, dentro del TFG trato los que me parecen más interesantes. Pero sí, lo que me llamaba la atención era principalmente eso, esa etiqueta de la inteligencia suprema aplicado también a cómo una persona así conserva su humanidad.
2: Sí, porque aparece una cuestión muy interesante, que es que en qué momento la inteligencia deja de ser una herramienta para solucionar problemas y empieza a convertirse en una forma de poder. porque no sabemos si Red Richards quiere solucionar los problemas del mundo o necesita que el mundo tenga problemas para ser él quien tenga que solucionarlos.
0: Claro, totalmente. Sí, al final es precisamente ese dilema, ¿no? Y por eso lo apliqué a la tecnocracia, que es el, vale, tenemos todos estos problemas, tenemos esta posible solución. Al final, en los cómics se lleva a un punto ficcional, pero sí que hay muchos momentos en los que puedes encontrar analogías con el mundo real, con el momento en el que se escribieron, ¿no? Yo comparo, por ejemplo, en el TCG la etapa de Mark Waid, de la invasión de Latveria, con el 11S, la invasión de Irak por parte de Estados Unidos. Y sí, creo que se ve esa correlación, ¿no? Me gusta mucho lo que has dicho de la necesidad de tener problemas para solucionarlo, ¿no? Que muchas veces se va a otros universos, ¿no? Y que no hay nada que hacer en la Tierra y que pues me cojo la nave, me voy por ahí y algo encontraré.
2: Al fin y al cabo, la fascinación contemporánea por figuras como Elon Musk, Zuckerberg o determinados grandes empresarios tecnológicos puede entenderse también desde ese arquetipo del genio que considera que su capacidad tecnológica, que su inteligencia le legitima para intervenir en todos los ámbitos de la sociedad. Está más pegado que nunca a la realidad.
0: Sí, totalmente. Me acuerdo, además, la correlación era muy fácil, como te digo, lo que le dije a mi profesor, de que yo no quería escribir de Elon Musk, pero es que al final era tan similar la idea de por qué cogen poder a los Cuatro Fantásticos, porque Reed mete a sus colegas en una nave, van al espacio y resulta que no lo habían calculado bien, que le entran unos rayos cósmicos y acaba condicionando la vida de toda su familia. Y lo pienso y digo, Elon Musk se ocupa de eso, de meter a gente en cohetes y lanzarlas a misiones. Una de sus principales ocupaciones es explorar el espacio, ver los límites de la humanidad más allá de la Tierra. Y dije, es que es una relación tan, tan obvia que no la puedo evitar.
2: ¿Sigues leyendo cómics, Pablo?
0: Sí, muchísimo.
2: ¿Y tienes tiempo?
0: Tengo tiempo. De hecho, el tiempo libre que tengo tras mi jornada laboral lo suelo emplear en eso, en leer. Ahora mismo estoy, fíjate, ahora habiendo acabado ya el reto de los Cuadros Fantásticos, que ya estoy puesto al día con la actualidad, me he propuesto con Deadpool, que siempre me ha gustado mucho, Masacre aquí en España. Estoy leyendo todo desde su primera aparición, porque es más sencillo, porque no es un personaje que existe desde los 60, sino desde los 90, así que se hace más llevadero. Y estoy también con Superman, que también me gusta mucho, me pasa igual que con los Cuadros Fantásticos, fíjate que me parece una figura tan, bueno, no sé si pervertida por la cultura pop, pero bueno, como un icono tan cursi, que luego cuando llegas a los cómics y a leer lo que hace de Superman un héroe, un icono, entiendes que es una super cursi, pero que es un símbolo de esperanza y me gusta muchísimo. Pues estoy ahora mismo justo leyendo desde la etapa de John Byrne en los 80, pues retomando y viendo hasta dónde llego, que también es una tarea titánica. Soy muy masota yo para leer.
2: Ya veo que te gusta hacer arqueología y empezar desde muy atrás y darte unas pechadas increíbles, porque cuando aparecías en el reel hablando del TFG, salías con todo el tochamen de cómics, que era fascinante, era apabullante.
0: Muy visual, sí.
2: Hay grandes historias de Superman. La verdad es que Superman es un personaje que, como tú dices, es un símbolo, es un icono, es un migrante, es un hijo adoptado y tiene una parte humana que es muy interesante conocer, y hay grandes historias que seguro que estás descubriendo.
0: 100%. Sí, vamos, y que conocía ya. Además tengo, fíjate, esto es interesante, tengo un club de lectura, yo ahora mismo, de cómics, que llevamos de manera telemática online en Discord, y viene de precisamente de eso, de que es la lectura cómic es un hobby, me parece, no muy popular en España, al menos, sobre todo, además de que es raro que un chaval de mi edad se interese por esto. Creo que es más común en gente que lleva mamando esto toda su vida, ¿no? Gente de tu generación, ¿no? De la generación X, que me has dicho antes. Y en este caso, como que cuesta encontrar a gente con la que comentar esto, más allá de gente de Estados Unidos, gente americana que en foros, en internet, más gente encontrar. Decidí empezar el club de lectura este y encontré un grupillo de gente que al final lo lancé por stories en mi Instagram. O sea, al final la gente que ha entrado es gente que ya me seguía previamente. Pero mola, porque hemos juntado un grupillo de gente curioso que al final, tras muchas sesiones, he encontrado cierta complicidad y encontramos ese hueco, ¿no? De conversar, de analizar, de compartir esto. A mí también me ayudó, porque justo lo empecé cuando estaba terminando en TFG, ¿no? Estaba a falta de 2 meses. Entonces aprendes cosas hablando con la gente. Y justo ahí hemos leído varias historias de Superman ya. Y recuerdo con especial cariño la de Identidad Secreta,
2: Fantástica, fantástica.
0: que me parece apasionante. Nos gustó mucho a todos. Y claro, mola el darte cuenta de, vale, no soy yo solo que estoy aquí flipando con esto, sino que efectivamente esto es una cosa que va más allá. Y sí, vaya, que cualquiera que se adentre lo descubre.
2: ¿Habéis leído la de Es un pájaro?
0: No, mira que no. ¿De quién es?
2: Steven Seagal y Teddy Christensen. Aquí se publicó
0: Pues
2: hace
0: no, mira que no.
2: muchísimos años y tuvo una reedición, no sé si con Panini, no, fue con ECC, pero tardó mucho. Solo se ha publicado 2 veces en España y cuesta muchísimo
0: Qué
2: encontrar
0: fuerte.
2: esta obra. Es fantástica. Luego te mando información sobre ella
0: Sí,
2: porque
0: me lo voy a apuntar.
2: es una de las historias que más me han emocionado a mí sobre Superman. Pablo, ¿a quién te gustaría entrevistar, aunque tuvieras que perseguirle durante muchísimo tiempo?
0: Uf. ¿Relacionado con la música o en general?
2: En general.
0: En general, uff, qué buena pregunta. Hombre, quiero decir, es que para mí mi meta máxima obviamente sería Kanye West. A mí me fascina su figura, su obra, su tal. Y me parece que le queda poco entre nosotros porque cada vez que abre la boca sube el pan y en algún momento va a terminar mal eso. Pero me encantaría poder hablar con Kanye West. Sería una conversación súper, súper interesante. Me parece una persona con mucho que contar, que por mucho que haya contado, sigue teniendo una visión súper especial. Y sí, para mí sin duda sería eso. Es la respuesta fácil, pero es que es totalmente genuina.
2: ¿Qué música escuchas cuando no estás trabajando, Pablo?
0: Estoy ahora escuchando más música ochentera, fíjate. Me ha dado mucho por Steely Dan, por La Elo. ¿Qué más te digo?
2: Los 80
0: No
2: siempre
0: sé,
2: bien. Siempre bien.
0: sí, total, total. Estoy saliendo por al final. Yo creo que viene de la saturación también. Estoy todo el rato hablando de raperos y de música actual. Y cuando estoy solo, me gusta escuchar otras cosas. Pero sí, estuve hace poco también con Cocteau Twins. Estuve hace poco recuperándolo. Los Cranberries también. The Sundays, estoy ahora también escuchando. Más música más retro, realmente. Lo escucho en mi tiempo libre, música más retro. Y me tomo la actualidad y los nuevos descubrimientos como trabajo.
2: Dentro de tu trabajo, Pablo, ¿cuál es tu sueño profesional por cumplir?
0: Uf, no sabría decirte. Creo que, fíjate que esto es muy bonito y creo que lo estoy cumpliendo ya. Que desde el principio me acuerdo que el sueño era como tener un gran medio, ¿no? Un medio que sea referencia y que llegue a mucha gente. En el camino y en el proceso de, como hablamos antes, de la marca personal, te das cuenta de que a lo mejor el montar un medio no es la mejor idea por lo que conlleva, por el tener gente a la que realmente estaría bien pagar, porque si no es una cosa injusta y que es una cosa poco viable a nivel independiente. Pero ahora con Noise, honestamente creo que el trabajo que estamos haciendo va a ir a más. Como hablamos antes, lleva muy poco tiempo, hay grandes planes, no nos vamos a quedar solo en hacer Reels y TikTok, sino que ya estamos trabajando en los formatos de larga duración, tanto de entrevistas como de ensayo, de vídeos más largos para YouTube. Y creo que estamos en el proceso de hacer ese gran medio con el que soñaba yo cuando estamos empezando la carrera, sobre todo también porque no es que nosotros seamos unos peones o unos engranajes dentro del gran sistema de Noise, sino que somos lo que es Noise en esencia. Por mucho que tengamos dos personas por encima de nosotros, son, como lo digo, supervisores o acompañantes. No nos han puesto una traba, no nos han puesto una pega, no nos han censurado en ningún momento, ni nos han dicho no, por aquí no vayáis. Y en ese sentido, siento que tenemos el control total de lo que estamos haciendo, de lo que estamos contando, de cómo lo estamos haciendo. Y de verdad que tengo muchas ganas de que pase el tiempo y ver en un año o 2 años cómo está la cosa. Creo que el gran sueño es tener eso. Yo creo que llegar a ser un punto de referencia dentro de la industria, del gremio. Y creo que estamos en el camino. Y eso es muy bonito.
2: Pablo, hoy hemos tenido el gusto de hablar contigo de música, de periodismo, de redes, de cómics, de
0: Total.
2: entrevistas, de algoritmos y de un oficio que quizás nunca haya sido tan complicado ni tan apasionante como ahora. Y también hemos conocido un poco mejor a la persona que está detrás de Cosma, un proyecto que empezó como una manera de compartir una pasión y que poco a poco se ha convertido en una brillante carrera profesional. Así que, Pablo, muchas gracias por sentarte con nosotros, por aguantarnos este ratito
0: Muchas gracias a vosotros.
2: y compartir tu experiencia. Recuérdanos dónde podemos seguirte, dónde la gente que nos escucha puede seguirte a ti y a Nois.
0: Pues mira, las redes de Noise son noise.mp3, que igual que mi nombre, es un arroba, no es el nombre es Noise como tal, pero las redes al final, los arrobas están cogidos, hay que ponerse creativo. Y mi cuenta es Kozma Track, es Kozma con Z, KOZMASTRACK. Y en general, tanto en redes como en YouTube, yo tengo mi canal de YouTube, ahora mismo está un poquito más parado, pero tengo intención de retomarlo ahora que tengo ese, bueno, que mi energía está focalizada en lo que es hablar de música. Y sí, en general, en Noise y en Cosma como tal está todo. Y nada, quería daros las gracias también a vosotros por contar conmigo. Me hace mucha ilusión esto y siempre es un placer tener espacio para hablar de estas cosas que ocupan tanto espacio en la cabeza de uno.
1: El placer es nuestro.
2: Hablaremos de Superman también, es importante.
0: Sí, total.
2: Pablo, un abrazo. Gracias
0: Otra de vuelta.
2: por parte de todo el equipo de Webset Stories y a todas y todos nuestros oyentes. Nos seguimos escuchando.

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0: 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Hola, queridos seres arácnidos que habitáis al otro lado de las ondas. Aquí estamos una semana más con todos vosotros y vosotras. Y el segundo programa de la 13ª temporada. ¿Hoy de qué vamos a hablar, Asier? Vamos a hablar de peleas. Peleas de bandas. De las bandas.
1: Te iba a decir primero una tontería absoluta, que es que tú no te das cuenta, pero yo el de Marte a veces lo hago con acento italiano.
0: Bueno, yo me doy cuenta que cambia siempre la...
1: A veces.
0: ¿Cómo lo dices?
1: Y luego una cosa bastante más seria, que es que según estaba escuchándote lo de las peleas, me he acordado del ejército español pegando a niños en Ceuta. No sé por qué me ha venido esto, lo siento por la bajona, pero...
0: No, oye, siempre está bien hacer una denuncia de las cosas que se hacen. Bueno, pues eso. No solo mal, sino que es una vergüenza.
1: Del fascismo en general.
0: Es verdad que yo iba a empezar como... Bueno, y voy a retomar el tema un poco más ligero. Bueno, ligero hasta cierto punto, ¿eh? Porque luego antropológicamente hay mucho que se podría sacar. Pero yo me acuerdo cuando yo estaba en el colegio había dos bandas. La banda de Pedro y la banda de Juan. ¿Vale? Solo eran de chicos, por cierto. Entonces te tenías que... No.
1: Erais chicos y chicas en el cole,
0: sí,
1: pero solo se pegaban los chicos. ¿Por qué será?
0: Vale, por lo que sea. Entonces tenías que elegir banda de Pedro o banda de Juan. Yo no me acuerdo, yo creo que era de la banda de Pedro, pero no estoy seguro.
1: O sea,
0: todo el mundo estaba en una de las dos bandas.
1: Era un como en las elecciones de estos países.
0: Indefectiblemente.
1: Que te obligan a votar. Vale.
0: Y el rollo era jugar a tirarse piedras y a pegarse.
1: Muy bien.
0: ¿Vale? Todo muy bien. Entonces, a mí me daba mogollón de miedo, muy mal rollo. Entonces, yo me escondía detrás de una columna que teníamos en el patio. El patio tenía media, una parte metida y otra, y yo me quedaba ahí hasta que acababa la pelea y luego ya... Y una vez me dieron una pedrada después de acabar la pelea.
1: Pues...
0: Por gallina o algo.
1: No, pues, ¿quieres saber que justo según estaba diciendo esto, estaba pensando que la única vez que me he visto yo envuelto en peleas era en parvulitos? En parvulitos, en preescolar, que se decía después, a mí me dieron una pedrada también. Y era porque eran dos pabellones que están al lado del Colegio de Rochoa, que es los parvulitos públicos de Santutxu, y tiene dos pabellones. Entonces, claro, ya estaba montado el pleito. Y entonces los de un pabellón nos pegábamos con los del otro. Y a mí me dieron una vez una pedrada, me dejaron catacroker.
0: Que luego te ríes cuando estudias a los primates que se están peleando en la selva y por sus
1: trozos
0: de tierra.
1: Sí, no. En fin. Pues mira, me lo acabas de recordar. 50
0: pues bueno, hoy vamos a hablar de... Vamos a hablar de grandes peleas simiescas también. Muchas de ellas dentro de las...
1: Bueno.
0: Dentro de bandas de rock famosas.
2: Entonces... Siga 800 kilómetros por la autopista mediática.
0: Sal de la autopista mediática.
1: Hazte socio de la Larogueta Masaspi Irratia.
0: Bueno, pues todo esto empieza porque no he visto el documental Don't Back in Anger de la reunificación de los Oasis, de Liam y Noel, los hermanísimos Gallagher.
1: Sí, sí.
0: Pero me he acordado, ¿vale? Me he acordado, pues, de un montón de peleas y de movidas que ha habido en bandas. Bueno, si quieres, porque llevamos mucho rato enrollándonos, vamos a escuchar Don't Look Back in Anger.

0: Temazo, ¿eh? This was the story Morning Glory del 95. Las cosas como son. Bueno, total, que eso, que la letra es un poquito esa idea, ¿no? Mirar hacia el futuro con esperanza y con perdón y sin rencor. Que ya les ha costado a estos chavales, por otro lado.
1: Claro que sí.
0: Y bueno, con ese so Sally can wait. Que me he enterado. ¿Tú no sé si te has enterado? ¿Qué? Dilo, dilo.
1: No, yo porque lo he leído en lo que tú has preparado, que vino de un error que Liam le escuchó. Había problemas de comunicación en esa familia. Y se ve que Liam le escuchó algo a Noel y entendió algo de Sally Can Wait, pero no era eso lo que quería decir.
0: Y así se quedó. Fíjate.
1: Ya, es verdad que no tiene mucho sentido.
0: En fin, ¿cuáles más te se ocurren?
1: ¿Cuáles más? Pues mira, yo quería hacer... Ya sé que la semana pasada hablamos de Triana muy brevemente, pero es que resulta que es que mientras estábamos montando el programa de la semana anterior, se ha muerto Eduardo Rodríguez Rodway.
0: Ya no queda ningún Triana original.
1: Ningún Triana original. Y eso me recordó que realmente lo podíamos meter y rendir homenaje al bueno de Eduardo en este programa porque ha habido una disputa entre los que fueron los dos supervivientes de Triana desde el año 83, cuando Jesús de la Rosa murió, desgraciadamente, como muchos sabréis, volviendo precisamente de un concierto benéfico por las riadas en Euskadi ese año, y se murió en un accidente de coche, se quedaron dos, Tele, Juan José y Eduardo, y supuestamente había un pacto de sangre por el que si faltaba alguien de los tres miembros de Triana, Triana no se volvería a reformar ni utilizar el nombre, pero uno de Tele pues sí que lo reflotó y ha habido un pleito histórico que ha sobrevivido además a Tele, que murió a comienzos de siglo, porque los miembros del grupo en el que tocaba Tele y que se llamaban Triana han continuado llamándose Triana. Y Eduardo ha estado ahí en el tribunal, etcétera, hasta que el Tribunal Supremo en julio ratificó que tenían derecho a utilizar, los miembros estos que no son originarios del grupo, tenían derecho a utilizar el nombre de Triana, que ha sido como la gran derrota de Eduardo, y justo se ha muerto. Es un poco
0: así. A ver si va a haber... Bueno, te está diciendo, no quiero hacer una relación causa-efecto,
1: Tenía 81 años, bueno, sí. pero...
0: Bueno, oye, pero, 81 en fin. Ahora mismo está por debajo de la media de nombres.
1: Así que si te parece, ponemos Tiempo sin saber de Sombra y Luz, compuesta por el bueno de Eduardo.

0: Ya lo dije.
1: Sí.
0: Ah, mierda.
1: Pasa que la cosa se arregló bastante sí. rápido, pero hubo una movida ahí y estuvieron a punto. Lo que pasa es que los Marillion le dijeron, perdona, pero la música la componemos toda nosotros.
0: Somos cuatro,
1: tú
0: además.
1: No has compuesto una sola nota.
0: Tú lo único que haces las chapas esas de letras que escribes.
1: Total, yendo por el progresivo, pues Pink Floyd. Gilmour Waters, esa batalla que empezó sobre todo, bueno, que estaba muy larvada desde siempre, ¿no? Sí. Pero en The Wall, en 79 es cuando se vio ahí más fuerte, cuando Waters echó a Richard Wright. Waters me cae bien en el lado de lo de Palestina.
0: Claro, es que es
1: pero
0: lo que estaba
1: demás, o sea, es el otro día pensando. Se metió con Rush y yo
0: por ahí no pasé. Además de manera gratuita. Sí, es que este es un caso en el que es verdad que yo comulgo mucho más con las ideas públicas, por lo menos, de Roger Waters, aunque Roger
1: siempre
0: Waters...
1: Siempre que no se salga de determinados temas.
0: Siempre que no se salga todo con el tema de Palestina. Pero bueno, sí. Y con David bastante menos, lo reconozco por lo que sea. Sí. Pero sí que tiene pinta David de ser bastante más approachable que el bueno de Roger. Vamos a dejarlo
1: total.
0: Ahí.
1: Que se llevaban como el culo, Waters cada vez era más impositivo en sus rollos, y bueno, ahí también sabes que también tuvieron su batalla legal, porque Waters no quería que siguieran usando el nombre de Pink Floyd, pero no le dieron la razón. Bueno, todas aquellas movidas en The Division Bell, en el disco que sacaron en los años 90, hay varias canciones dedicadas también a Waters. Luego se ha metido por el medio la mujer de David Gilmour, que le llama de todo a Waters en redes sociales. Bueno, en fin, entre los dos, la verdad que la lían parda, ¿no? Total, vamos a irnos al The Final Cut, ¿vale? El 83, el último disco en el que estaban todos juntos, pero que en realidad no estaban juntos, porque bueno, lo grabaron...
0: Ya faltaba a Rick ya lo habían echado.
1: Sí, bueno, le echó Waters, ¿eh?
0: Le echó Waters. Sea, sí, pero los otros ahí siguieron.
1: Sí, porque ya sabes. Sí, pero luego le recuperaron. Pero es verdad. Y... grabaron por separado. O sea, Gilmour grababa por separado. Waters no se vieron, no se veían, no se cruzaban. O sea, que hicieron así. Gilmour dijo que el disco era de baja calidad, con descartes de The Wall, y que no... bueno, que se sentía un poco mal y tal. Total, vamos a poneros Not Now John, porque David Gilmour tiene una forma de cantar muy rabiosa en esa canción.
0: Canta ahí como rasgando la voz, como hay como...
1: Era porque no quería cantar las letras de Waters, básicamente. Not Now, John.

0: A mí me gusta de Final Cut, pero es verdad.
1: A mí también me gusta.
0: Y tiene la tristeza de que no está Rick, pero en ese sentido tiene otra cosa, que tiene las cuerdas estas que le uh-huh. pusieron, que tiene su encanto. Totalmente. Bueno, tú aquí quieres contar más movidas también de otra...
1: ¿Quieres que te cuente yo?
0: Sí, de otra banda de rock progresivo también, ¿no? Vamos
1: bueno,
0: a decir.
1: Sí, de una pop mezcla. Progresivo. Esta sí que es una banda que tiene una mezcla que tiene dos almas. Sí. Y que nunca convivieron tan mal entre ellos, pero tan bien en los discos desde mi punto de vista. Porque tú tienes el Crime of the Century, que es un discazo de rock progresivo, pero que a la vez tiene una serie de canciones que pican hacia el pop, que son maravillosas.
0: Claramente.
1: Entonces,
0: y además un alma como negra, digamos, a pesar de que
1: sí, claro, Rick Davies, que estaba más tirado hacia blues, el progresivo, pero también tenía el alma esa del blues y del jazz, y Roger Hodgson más hacia la psicodelia popera, rollo más así, ¿no?
0: Hipismo.
1: Y en el Breakfast in America, pues ahí ya tuvieron muchos líos, pues sobre todo porque cada uno quería llevar un poquito ¿no? hacia su lado ese tipo de músicas, ¿no? Total, que al final Hodgson se fue en el 83 y llegaron a un acuerdo verbal por el cual los Supertramp seguirían, pero no iban a cantar ninguna de las canciones de Hodgson. Mm. Y en la primera gira ya se cargaron el acuerdo porque lógicamente, o sea, tú imagínate.
0: Despedían.
1: Aquí está Supertramp. ¿Dónde está The Logical Son? ¿Dónde está no sé qué? Y entonces como que dijeron, mira, nos vamos a saltar el acuerdo, con lo cual pues ya se armó
0: pero Roger, ¿tú sabes la pasta que se está moviendo aquí? ¿Estamos para tonterías? No.
1: Y luego, bueno, pues intentaron reunirse para el 40 aniversario, uno le acusó al otro de que era por su culpa, bueno, lo que pasa siempre, ¿no? Y de hecho ellos se dedicaron canciones así...
0: De simpáticas, con amor.
1: Es como curioso, ¿no? Porque fue Hodgson el que dijo que había que ir a California, pero luego le acusaba a Davies como de que él estaba como hecho muy a la vida californiana y tal, y que estaba muy preocupado por eso, mientras que Davies decía... que por qué cojones habían tenido que ir a... Bueno, en fin, es que es el típico cacao de estrellas, ¿no?
0: Bueno, yo creo que también sí eso, son personalidades... Pues eso, que te haces famoso y te vuelves un poco idiota, supongo. Los egos, etcétera.
1: En fin, vamos complicado. A poner...
0: Y el caso es que se ha muerto el bueno de Davies y no se han reconciliado. Pero bueno, ¿qué vamos a hacer?
1: Efectivamente. Total, vamos a poner Gone Hollywood, una de esas canciones de Rick Davies donde muestra su frustración por su relación con Hodgson.

0: ¿Te puedes creer que no había escuchado Gone Hollywood hasta este verano que me compré Breakfast in America? Porque era un disco que yo pensaba que me iban a regalar los niños, mis compañeros de un grupo de algo de, no me acuerdo en qué, en Berrio Ochoa o algo así, me dijeron que me iban a regalar por mi cumple Breakfast in America, años 80, eso nunca ocurrió, y entonces es como que he cumplido mi sueño de tenerlo, y no había escuchado nunca ese disco.
1: Claro, y tú no te acuerdas qué es lo que te regalaron en lugar de ese disco, ¿no?
0: No.
1: Yo qué sé.
0: No. Por... A lo mejor no me regalaron nada.
1: No sé.
0: El caso es que Gone Hollywood es un temazo. O sea, he flipado cuando lo he escuchado.
1: Totalmente. Es un temazo, es un temazo. ¿Quién se te ocurre? Pero bueno, a ver, tenemos por allá a Lennon y McCartney. Que os hemos hablado mil veces de esa rivalidad y hemos puesto alguna vez alguna canción. Joder, ¿qué decir de Mick Jagger y Keith Richards y su famosa Tercera Guerra Mundial? Que es como definían su relación, sobre todo cuando se descojonaba Richards de Jagger cuando empezaba a hacer sus discos en solitario y todo eso, en fin.
0: Sí, pero mírales, hemos un montón. Ahí siguen,
1: mírales, ahí siguen. Ahí y saltando... Siguen. Saltando como,
0: y
1: como
0: Mick
1: ranas.
0: Jagger, que le ves desde lejos y parece que tiene 20 años, el cabrón. No sé qué.
1: De lejos.
0: De lejos, sí, hombre, de cerca está. Pero bueno, siempre ha estado bastante. Siempre han estado los dos bastante arrugados.
1: ¿Quién quieres proponer tú?
0: Pues hemos hablado de los Rolling y de los Beatles y quizás otro grupo, otra banda. Voy a hablar de dos, además, que les podrían disputar el cetro, digamos, de la gran banda de pop. Diego, luego más tarde suelto otra.
1: Ah.
0: Sería, por ejemplo, la Creedence.
1: Hombre, Revival.
0: La que dice Clearwater Revival. Que ya creo que ya hemos explicado alguna vez por qué se llamaban así, pero bueno, fue como una unión de nombres un poco random.
1: Pero vete al asunto, porque entonces, algo de Fogerty hay por ahí.
0: El caso es que de los Fogerty, efectivamente, el gran pleito de los hermanos Fogerty fue que el bueno de Tom, que se unió al grupo cuando vio que tenían posibilidades, que era en la escena local ya tenía algo de nombre, porque era un poco mayor que su hermano John. Pues bueno, pues se vio completamente relegado por el vendaval de John Fogerty, tanto personalidad como capacidad creativa, ¿no? O sea, todas las canciones, prácticamente todo lo que grabaron la Creedence son canciones de John Fogerty. Hasta que Tom ya se acabó de cansar de sentirse ninguneado y se fue de la banda en el año 71. La banda todavía grabaría un último álbum, un disco que fue un desastre. Y no solo eso, sino que además Tom acabó aliándose o apoyando al dueño de Fantasy Records, que era la casa de discos que contrató a la Creedence con un contrato de leonino que le estuvo persiguiendo al bueno de John hasta los años 80. Eso ya lo hemos contado también alguna vez.
1: Sí.
0: Pues bueno, pues Tom hizo grupo, equipo con el bueno de Saul Sands, que era el tipo este que les estaba sacando la sangre. El caso es que, pues en el caso de John y Tom, tampoco se acabaron de reconciliar. Tom murió por complicaciones de haber contraído SIDA en una transfusión en el año 1990. John dijo haberse arrepentido de alguna manera después de su muerte, pero cuando les nominaron para el rock and roll, bueno, cuando les nombraron para el Rock and Roll Hall of Fame, pasó de tocar con sus ex miembros, con sus ex compañeros, y se trajo una banda de acompañamiento para tocar como la Creedence, o sea,
1: con un par.
0: Y si te parece, vamos a rendir homenaje al débil, digamos, de este grupo, el bueno de Tom, que consiguió reunir, aunque no en el estudio, a toda la banda en el año 74 en uno de sus no muy aclamados discos, que se llamaba Zephyr National. Y en este tema, Mystic Isle Avalon, tocan, aunque no juntos, pero tampoco revueltos. O sea, John tocó la guitarra separado del resto, pero todos tocan en esta canción que se llama Mystic Isle Avalon.

0: En fin.
1: Bueno, ¿qué más? Tú tienes por aquí
0: Yo tengo la sección movidas... No sé si ni siquiera sé si llamarle amorosas.
1: Bueno, sí.
0: Que influyen en... Pero que curiosamente, cuando más lío tienen, más creativos se vuelven.
1: Mejor les salen los discos.
0: Mejor les salen los discos, pero... pero claro, que aquello es
1: eso no es bueno para ellos.
0: Y acaba explotando, ¿no? Claro. Y en concreto estoy hablando de Fleetwood Mac. Y qué decir del Rumours, que es su discazo, y ahí estaban en el pico de la mala hostia. O sea, necesitaría mucho tiempo para contar esto, entonces lo voy a intentar hacer rápido. Tenemos, por un lado, a Lindsey Buckingham y a Stevie Nicks, ¿vale? Que justo cuando están con el Rumours, pues se separan.
1: Que se unieron a Fleetwood Mac siendo pareja, y dos discos después ya estaban separados.
0: Se obligaron mutuamente a cantar canciones metiéndose el uno con el otro y demás.
1: Ah, muy bien.
0: Peleas constantes, peleas incluso físicas. O sea, cosas terribles. Sí. A su vez estaban John y Christine McVie, ¿vale? Uh-huh. Que tras 8 años de matrimonio, pues cogieron y se separaron.
1: Bueno, básicamente Christine estaba hasta los huevos de que Johnny fuera un borracho.
0: Efectivamente. Christine, a su vez, empezó una relación con el técnico, el director de iluminación de la banda, que incluso le compuso una canción... que le dijo a su marido, porque su marido, claro, el rollo es que toda esta gente luego tocaba estas canciones, claro, le dijo a su marido estaba dedicada a su perro,
1: al perro,
0: y no a la persona con la que estaba mismo. Y Mick Fleetwood, ¿vale?, el batería que estaba divorciándose tras descubrir que su esposa le había sido infiel con Bob Weston, otro que había estado en Fleetwood Mac previamente, y luego se lió además con Stevie Nicks. Bueno, total, se peleaban todo el rato.
1: Y salen en la portada, salen Fleetwood y Nicks, precisamente.
0: Y en el 2018, fíjate que hasta el 2018 no echaron a
1: Lindsay.
0: A Lindsay. O sea, que estuvo ahí hasta que en un momento dado ya dijeron...
1: Bueno, han estado yendo, viniendo durante los 90. Sí. Se fueron los dos, luego se fue Christine, luego la pobre Christine se ha muerto. Y ahora definitivamente echaron a Lindsay. Bueno, esta mujer...
0: Sí, pero ahora se llevan bien, de repente, parece ser.
1: Porque cuando no tocan, se llevan mejor. Si es que eso pasa mucho.
0: Bueno, hay un huevo de canciones dedicadas de unos a otros, de movidas... Bueno, en fin, un montón de ellas. Vamos a escoger una muy chula del Rumours, claro, que es Go Your Own Way, vete por tu lado, ¿no? Donde el bueno de... donde Lindsey canaliza toda su rabia, ¿no? Por la ruptura con Stevie Nicks y dice eso de hacer las cosas con otros hombres es todo lo que quieres hacer. Lo cual, por cierto, le sentó como el puto culo a Stevie Nicks. Porque, claro, le hacía ver como que ella era ahí en plan...
1: Tenía que haber un ambiente excelente,
0: Maravilloso, sí. Go Your Own Way.

0: tengo otro caso que es el de ABBA. Claro, ABBA. Por todo conocido. No sé si quieres que hablemos de él ahora mismo. O...
1: sí.
0: Por coger no, esta ya... vía, ¿no? Sí, esto estaría... es, pero claro, esta era la versión sueca, ¿no? O sea, los otros se peleaban, incluso físicamente llegaban a las manos, y esto simplemente...
1: no se pues, hablaban.
0: No se hablaban, se distanciaron de manera educada, ¿vale? Y siguieron grabando un tiempo, pero de manera educada, que ya se veía en los últimos discos. Veía, ¿no? Pues que ya no se miraban, que incluso los vídeos estos que dirige Lasse Hallström, por cierto, Lasse Hallström, pues estaban como muy separados, incluso las caras, mira las caras.
1: Oí las caras, ahí la sonrisica esa. Porque claro, ABBA también eran dos y dos, o sea, eran dos parejas.
0: Sí, claro, eran Benny con Frida y Björn con Agnetha. Y ellos eran un poco chungos, por lo que he leído, ¿eh? Porque
1: ellos
0: compusieron músicas y letras que obligaban a cantarles luego a ellas. Hombre, y en relación a... incluso muchas relacionadas
1: a
0: con
1: su propia... como
0: con sus
1: rollo...
0: relaciones, ¿no?
1: Muy mal, no sé. Muy mal. El heteropatriarcado en todas partes.
0: Yo te propongo que escuchemos The Winner Takes It All, ¿vale? Que es la canción... ¿Esta qué año es? Es el de 80, del Super 80. Trooper. Todavía duraron un par de años más, por cierto. Björn escribió la letra justo pues después de separarse de Agnetha y le dio la letra, que era del asunto en cuestión, se lo dio a Agnetha y dijo, venga, esto es para el siguiente disco y toma, cántalo tú. En fin. Y dicen, he leído que ha dicho Agnetha que necesitaba grabar la canción en la oscuridad. O sea, necesitaba no ver nada y más que nada yo creo que para que no se le vieran las lágrimas que le caían cuando la cantaba. En fin, The Winner
1: Madre mía.
0: Takes It All.

0: segundas tienen los suecos, ¿eh? Todo con segundas.
1: Sí, sí, sí. Pero toma, bueno, estos por lo menos no se hostiaban como los Fleetwood Mac, no sé.
0: Bueno, no sé yo, en Suecia.
1: Los Eagles también era. Tuvieron sus movidas, ¿eh? Con juicios y de todo.
0: Sí, sí.
1: Bueno, ¿qué me dices de Paul Simon y Adam Furkel? Simon and bueno, Garfunkel.
0: Porque Paul decía, ¿y este? ¿El alto
1: este
0: aquí qué hace?
1: Este
0: el,
1: señor el alto del pelo raro, ¿qué hace?
0: El alto del pelo raro, exactamente, si no se oye ni cantar casi, o sea, es que no me hace ni las armonías.
1: Y encima como que no, parece ser que no había mucho feeling, ¿eh?
0: No había feeling. Otros dos que también se juntaron, pues eso, con espíritu Brill Building ahí de para hacer grandes canciones y mira, la verdad es que lo hicieron. Sobre todo uno.
1: En fin.
0: Y bueno, si quieres ahora meto otro.
1: Sí, claro.
0: Que vuelvo a los hermanos. Hemos repasado a los Gallagher, hemos pasado por los Fogerty.
1: Brothers in Arms. Que por cierto, no sé, claro, por eso lo digo.
0: Claro, con ese doble.
1: Claro, que por cierto, no sé yo también cómo se llamaban los Knopfler.
0: Bueno, David y Mark Knopfler. David salió. Pues es que lo pensé el otro día. David, pasa es que yo creo que no se puede hablar ni de feudo, porque David se fue. O sea, David decía, oye, que yo quiero tocar más, que yo también tengo canciones. Y
1: que yo sé tocar la guitarra.
0: Sí. Sí, sí, sí, sí, Davis, sí. Y se fue. O sea, después del comuniqué, ya no hay Davis.
1: Mira, a ver, nos han salido otros así.
0: Sí, sí, mira, ahí van. Vas tirar. Yo creo que de hermanos no falta una. Por cierto, ¿sabes de quién me acuerdo? Que he dicho, Iñaki, preparas un programa de estos y lo más importante y más de actualidad no los pones.
1: ¿Cuál?
0: Andy Lucas.
1: Joder. Hostia, fíjate cuál es mi conocimiento sobre Andy y Lucas, porque tú me estás diciendo que son hermanos.
0: No son hermanos.
1: Ah, no son hermanos. Vale, como has dicho los hermanos, pensaba igual son hermanos y yo no me he enterado.
0: No, perdón. A los que mi amiga Charo les llamaba los pitiquis.
1: Lo que pasa es que Andy y Lucas, ¿por qué? Tampoco sé muy bien luego qué canción poner. Mejor quita, déjalo.
0: Yo, amores, no sé qué, que ni me lo sé. No, vamos a dejarlo. A ver, volvemos. Los Kinks, los hermanos Davis.
1: Qué grandes, por cierto.
0: Dry y David. Aquí hay una anécdota, además, que escenifica o que marca muy bien la ruptura definitiva entre los hermanos. Bueno, pues un poco lo que hemos venido contando. Un hermano mucho más creativo y bombástico, un hermano que no le dejan asomar mucho. Es verdad que el bueno de Dry es el que hacía casi todas las grandes canciones de los Kinks. Y se han pasado la vida peleándose en el escenario, tal, no sé qué, no sé cuál. En el año 96, Ray le dijo a Dave, como Ray está mucho más forrado que Dave, porque todas las canciones son suyas, le dijo, te voy a pagar tu fiesta de cumpleaños de 50 aniversario. Qué bonito, ¿no? Que Ray, en plan, vamos a congraciarnos el uno con el otro. El caso es que al bueno, entonces montan el fiestón, está ahí todo el mundo. Está la tarta y cuando va Dave a partir la tarta, a Ray le da un ataque de... A lo mejor ya lo tenía pensado, porque... Y se sube a la mesa de la tarta y se pone a dar un speech, un discurso, hablando de él, de Ray. Entonces Dave le dice, ¿tú eres mongolo o te lo haces? ¿Qué hizo Ray?
1: Algo con la tarta.
0: Le pisó la tarta.
1: Sabía que el elemento tarta iba a acabar de alguna manera mal.
0: Le pisó la tarta que él mismo le había comprado, se la pisó y ahí se acabaron los Kinks for good. Es verdad que se han medio reconciliado, han incluso tocado una vez, hace como 10 años tocaron ahí en un conciertillo que montó Dave y tal, pero todos los rumores de vuelta de los Kinks nunca se han visto llevados a la realidad.
1: Pero qué maravillas nos han dejado.
0: Pero qué maravillas nos han dejado. Y yo me quiero quedar con un temazo de Dave, precisamente uno de los temas que más me gustan de los Kinks, de uno de los discos que más me gustan de los Kinks, que es el Lola versus Power Man and the Money Go Round. Mítico disco del año 70, año en que nacimos, y ahí hay dos temas compuestos por Dave y nos quedamos con un temazo potentísimo como es el Rats.

0: Bueno, cerramos con algo. Vamos a cerrar, que llevamos ya mucho rato. ¿Qué cerramos?
1: Pues vamos pues con otra banda mítica de los 80. Hemos hablado de los Smiths, de los Dire Straits y pues faltaría, por ejemplo, de Police. De Police.
0: Hombre.
1: Police, bueno, de los 70 a 80 realmente, porque ellos empezaron en el 77
0: 70s, o una cosa así. Finales de los 70 y 80.
1: Sí, sí. Bueno, pues ahí eran solo tres, pero se las arreglaban para liar la parda cada vez que podían.
0: Mi preferido es Stewart Copeland, tengo que decirlo.
1: Y claro, porque además es el más prog.
0: Pero también es verdad que ahí influye un poco eso.
1: Reconócelo. Pero bueno, es verdad que por un lado, por ejemplo, para escucharle en entrevistas y tal, es muy divertido. Es verdad que dices, si está hablando todo el rato igual que en las entrevistas, que es sin parar... Y como, pues tiene que ser un poco inaguantable. El caso es que es verdad que The Police comenzó como una banda de Stewart Copeland, era la banda que montó él, se juntó con Sting, que le vio muchas posibilidades, luego trajeron al bueno de Andy, y lo que pasa es que, pues bueno, primero empezaron con las canciones de Stewart, que el propio Stewart dice que no iban a ningún lado, y de repente Sting empezó a meter las suyas y todos se dieron cuenta que esto, incluso los hermanos managers de Stewart Copeland, creo que era Miles, que estaba escuchándoles las canciones porque él era un manager que tenía conexiones, él fue manager de pues hasta de las Bangles, por poner un ejemplo, estaba escuchando las canciones de los Police y estaban las canciones de los de Stewart y estaba él así, y de repente cuando sacó Sting Roxanne, les miró como diciendo perdón. Pues eso. Entonces, ha habido broncas, se pegaban directamente. Sting, además, cada vez quería tener más control sobre los discos, no quería que los otros metieran canciones porque se lo estropeaba. Sting, es verdad que era un poco más moñas, como hemos podido ver en el resto de su carrera en términos de producción, etcétera. Entonces, Stewart, que es todo, que está en todas partes, ¿no? Es ahí un... Le tuvo hasta tocar la batería mucho, ¿no? Bueno, el caso es que ahí acaban grabando Synchronicity en las Bahamas o en el Caribe. Stewart acabó rompiendo una costilla a Sting por un quítame, hay un periódico. O sea, estaba Stewart leyendo el periódico, el Times, y el otro se lo quitó porque tampoco les daba para más. Se acaban peleando, le rompió una costilla, el día siguiente tenían concierto. En fin. Nos vamos a quedar, si te parece, con un tema de Stewart Copeland, que es un temazo cantado por Sting sobre una agente soviética que se llama Miss Gradenko.
0: ¡Joder, qué gran tema! Que, por cierto, el otro día vi un reportaje sobre el gran fenecido de batería de Rush, Neil Peart, que se llama Neil Peart, No One's Disciple, y sale Stewart Copeland mucho hablando de él. Fíjate.
1: Sí. Pues últimamente le he oído mucho a Stewart Copeland hablando de Neil Peart, ¿verdad?
0: Bueno, pues con esto y un bizcocho nos despedimos, no os peleéis, ¿vale? Pelea no.
1: No hay que pegarse.
0: Hay que buscar, no, ¿cómo es eso? Formas de entendimiento. Que conflictos siempre va a haber. No pasa nada. Para nada.
1: Sí. Y cuidad a los hermanos y hermanas.
0: Venga. Agur.
1: Agur.

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2: Apolo ha caído y puede estar gravemente herido.
3: Déjenle respirar.
4: Apártense.
3: Saquen a esta gente de aquí.
2: Ganador, Iván Drago.
5: ¡Apolo!
6: Nadie puede vencerme.
7: ¿Cómo está?
3: ¡Que traigan un médico!
2: Chris se ha quedado completamente inmóvil.
3: ¡Quiten esa luz!
6: Yo derroto a todos.
7: ¿Ha muerto?
2: Largo de aquí.
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vivos por pensar en un mañana, un nuevo amanecer, sin leyes que obedecer, sin reyes ni padecer, algo que emana de la lucha de clases, de la incorrección, de pelear por lo que crees, de alzar la voz, de saber que el enemigo es el capital y no aquella más distinto, eso que os han hecho pensar. 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

Hola y hola, saludos salados, besos, obesos, bienvenidas y bienvenidos una vez más aquí a Mar de Fueguitos. Volvemos a las ondas de la 97, la Rogueta Masaspi y Ratia, esta chiquita radio comunitaria, radio libre que emite desde el corazón del casco viejo de Bilbao, desde aquí. Sonando, soñando para el resto del planeta. Y desde aquí también hacemos este mar de fueguitos que suena y sueña en otras cerca de 40 radios libres y comunitarias de todo el mundo a todas ellas. Mil gracias por seguir ahí, mil gracias por dar voz a este programa y a los fueguitos que arden en él. Han pasado volando como si hubieran sido 3 días, pero han sido 3 meses nuestro retiro veraniego, estival, pero ya estamos aquí con nuestras bodegas llenas de viandas, llenas de fueguitos con los que prendernos. Ya estamos aquí listos, listas para arrancar una nueva temporada. Y ya van, la verdad, poquito a poquito vamos sumando travesías, travesuras. Este año, allá por enero, dentro de muy poquito, cumpliremos 27 añitos en las ondas. De momento, arrancamos hoy este nuevo viaje en Mar de Fueguitos y para este primer programa, como hicimos también el octubre pasado y también hace 2 años, el octubre de 2024, arrancamos Mar de Fueguitos hablando, cómo no, de Palestina. Y en esta ocasión lo hacemos con una invitada muy especial que está aquí en nuestro programa, aquí en el estudio de la 97. Ella es Rula Massaoui, nació en Nazaret en 1976. Ella es psicóloga, psicoterapeuta y activista palestina. Rula es descendiente de los alrededor de 150.000 palestinos que lograron permanecer en sus tierras de la Palestina histórica a pesar de la Nakba, de la expulsión por parte de las masacres, los ataques, la ocupación por parte del Estado de Israel que sufrieron entre 1947 y 1949. Hoy, en el Estado de Israel, viven alrededor de 1,7 millones de palestinos con ciudadanía israelí, palestinos del Estado de Israel, casi el 20% de la población total del Estado de Israel. Palestinos que viven en Israel, que tienen ciudadanía israelí, pero que sufren criminalización, el borrado de su identidad palestina, también la ocupación de sus tierras, demolición de sus casas. De todo eso vamos a charlar con Rula Massaoui hoy aquí en Mar de Fueguitos. Claro, como no, hablaremos de cómo están las cosas, cómo viven esos palestinos dentro del Estado de Israel y hablaremos también, como no, de cómo están las cosas por la Cisjordania. Hablaremos del genocidio que sigue en marcha en la Franja de Gaza. Por cierto, Rula Massaoui está estos días aquí en Bilbao para participar, está participando en unas jornadas que comenzaron ayer lunes aquí en Bilbao, Palestina, economía del genocidio y empresas cómplices, se llaman esas jornadas. Hoy, dentro de nada, de unos minutos, finalizan esas jornadas aquí en Bilbao, organizadas por Paz con Dignidad y El Omal, financiadas por la Agencia Vasca de Cooperación y Solidaridad. A Palestina vamos a mirar en este mar de fueguitos, en este primer mar de fueguitos de esta nueva temporada. También tendremos tiempo para hablar de pueblos indígenas, de una importantísima declaración que han lanzado hace unos días y también, como no, un poquito de música, de la música que nos gusta aquí en Mar de Fueguitos.
Ella es de, bueno, es de Barranquilla, sí, en Colombia. Nació en 1986, es colombo-canadiense, porque aunque es originaria de Barranquilla, se trasladó a Canadá hace unos cuantos años ya, primero a Ontario y luego a Toronto, donde sigue viviendo en la actualidad. Es una artista multidisciplinar, le gusta, le da lo de la música, las performances, las artes visuales. Hablamos de la colombiana Lido Pimienta. Hace muy poquito, el pasado 17 de julio, lanzó, publicó su quinto disco, Caribeña, se llama ese disco, 8 canciones, poquito más de media hora, en este último disco, último trabajo de Lido Pimienta, un artista que desde que comenzó allá por el 2020, bueno, un poquito antes, en el 2020 publicó el disco Miss Colombia, que le dio a conocer en buena parte del mundo. Lo suyo, lo de Lido Pimienta, es repensar las nuevas formas del folclore latinoamericano. Mezcla la cumbia con el folclore, con la electrónica, la folktrónica, como le gusta decir a ella. Este disco, este Caribeña, es el lado B de su trabajo anterior de 2025, La Belleza, se llamó ese trabajo entonces, acompañada por una gran orquesta, este un poquito distinto, este Caribeña, que vamos a estrenar hoy aquí en Mar de Foguitos. Por cierto, Lido Pimienta, que va a presentar en directo este disco en el Estado Español, 2 de noviembre en Barcelona, 3 de noviembre en Madrid. Caribeña se llama el disco. Comenzamos con una de las canciones de este nuevo trabajo, esas 8 canciones de este nuevo trabajo de Lido Pimienta. Esta tiene que ver mucho con la mar. Marea se llama esta canción y habla, le canta Lido Pimienta, algo de lo que hablaremos luego aquí en nuestro programa, le canta al turismo, le canta ese maravilloso Caribe, al exotismo y a lo que supone esa mezcla de turismo, exotismo en el, para el desplazamiento de las comunidades indígenas que por allí viven. Comenzamos este Mar de Fueguitos escuchando a Lido Pimienta, escuchando cómo sube la marea.

Pues lo que canta Lido Pimienta en esta canción, eso de donde tú vienes, solo ocupan y trafican, váyanse de mi playa, váyanse de mi casa, váyanse de mi isla bonita, eso mismo lo podían cantar los representantes indígenas que se han reunido estos días recientemente en Kenia. Y es que unos 60 representantes indígenas procedentes de 16 países de África, Asia, América Latina y Norteamérica han participado hace unos días en una nueva edición del encuentro Olón, Ourlán, Ornate, nuestra tierra, nuestra naturaleza, que en esta ocasión se ha convertido en el primer encuentro indígena global para descolonizar la conservación de la naturaleza. Ahí han constituido la Alianza por los Territorios Indígenas, una nueva red desde la que impulsarán las reivindicaciones recogidas en su Declaración de Nairobi, una declaración publicada al finalizar este encuentro. El pronunciamiento de Nairobi da un contundente ultimátum a reconocidas organizaciones y organismos de conservacionistas como WWF, African Parks o la UNESCO y les exige que abandonen sus tierras y respeten sus derechos. De lo contrario, los expulsarán en ejercicio de su justicia propia. El encuentro LON ha reunido por primera vez a representantes indígenas de todo el mundo que luchan contra la conservación de la naturaleza con el fin de denunciar el coste humano del modelo de conservación de fortaleza y los mercados de carbono, al tiempo que ha presentado también alternativas impulsadas por los propios indígenas. Desde hace ya décadas, la poderosa industria de la conservación de la naturaleza nos ha usurpado y robado nuestros territorios bajo el pretexto de salvar a la madre tierra. Convierten nuestros territorios en parques nacionales, reservas de tigres, santuarios de vida silvestre, áreas de conservación y reservas de caza de trofeos sin nuestro consentimiento, señala la declaración de Nairobi. Venden nuestras tierras a través de mercados de carbono, créditos de biodiversidad y otros sistemas de compensaciones que enmascaran el comportamiento destructivo de las empresas transnacionales bajo una apariencia ecológica. A pesar de designarlas como áreas protegidas, son destruidas y cedidas a la minería a cielo abierto, a la minería verde de minerales críticos para la transición energética y a plantaciones comerciales de caucho, pino, té, café, soja y caoba. Y se abren también al turismo de safari, que no nos respeta a los pueblos indígenas ni a nuestros antepasados, señala esta declaración. Detrás de todo esto se encuentra una coalición de gobiernos, empresas transnacionales y ONGs internacionales conservacionistas. Controlan nuestros territorios porque cuentan con la financiación de los países ricos del norte, los bancos multilaterales de desarrollo, las instituciones financieras multilaterales, el Banco Mundial, las contaminantes industrias de combustibles fósiles y otras entidades similares. Hoy en día, dice esta declaración de Nairobi, nuestras tierras están administradas por gobiernos, ONGs y élites, no por nosotros. Esto no es conservación de la naturaleza, no es más que una mafia. Nos oponemos a una conservación caracterizada por los sistemas de mercado, el acaparamiento de tierras, la mercantilización de la naturaleza, el greenwashing de los principales contaminadores y las falsas soluciones basadas en la naturaleza, concluye esta declaración de Nairobi. Entre los representantes, las representantes indígenas que han participado en este encuentro de Argentina, los pueblos Com y Embía Guaraní, de Bolivia, el pueblo indígena Uchupiamona, de Botswana, el pueblo Cua, de Camboya, el pueblo indígena Bunong, de Camerún, el pueblo Baka, de Colombia, el pueblo Pasto, de la República del Congo, el pueblo Baka, de Ecuador, el pueblo Quichua, de India, el pueblo Genukuruba, de Kenia, el pueblo, los pueblos Ogiek, Samburu, Rendille, Masai, Borana y Senguer, de Nepal el pueblo Taru, de Perú el pueblo Quichua, de Tanzania el pueblo Masai, de Tailandia el pueblo Plon Karen, de Uganda el subgrupo Mosopishiek Kalenjin y de Estados Unidos las naciones Diné

0: naturaleza le roba, denuncian sus territorios y medios de vida, les trae consigo violencia y hambre. Al menos 1.100 millones de hectáreas de tierras indígenas han sido usurpadas a día de hoy en nombre de la conservación.
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1: El Ministerio de Sanidad de Gaza ha actualizado hoy mismo el número de víctimas en Gaza. Desde octubre del año 2023, tres añitos se acaban de cumplir, 74.243 personas palestinos y palestinas muertas en Gaza, 172.232 personas heridas.
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Y si nos fijamos a las personas asesinadas, heridas, desde el alto el fuego que fue declarado, se supone oficialmente ese alto el fuego, el pasado 11 de octubre de 2025, también cifras a día de hoy del Ministerio de Sanidad de Gaza. Desde el 11 de octubre de 2025, 1.460 personas asesinadas en Gaza, 5.116 personas heridas. También desde ese alto el fuego, 11 de octubre de 2025, 836 cuerpos de palestinos asesinados han sido recuperados en la franja de Gaza, en las áreas de las que los militares israelíes han retirado tras el acuerdo de paz. Miramos a Gaza, nos fijamos en esa línea amarilla es como se conoce esa demarcación que ha partido la franja de Gaza en dos desde la llegada de ese plan de paz a Gaza, una línea que separa el 47% del territorio de Gaza en la zona occidental, territorio bajo control palestino a día de hoy, del 53% de la franja de Gaza restante ocupado ya por Israel. Unos bloques de cemento pintados amarillos marcan esa línea amarilla y esos bloques son desplazados a su gusto por Israel hacia el interior de Gaza, con lo cual cada vez menos territorio palestino también en Gaza está en poder de los palestinos. En mayo de este mismo año, Netanyahu, el primer ministro israelí, reconoció que el ejército israelí había movido unilateralmente esa línea amarilla, esos pivotes, esos bloques pintados de amarillo, y controlaba ya el 60% de la franja de Gaza. 60% de la franja de Gaza ya bajo la ocupación israelí, y también anunció ese día Netanyahu que había ordenado ocupar un 10% más de esa franja de Gaza. De todo eso vamos a charlar en unos instantes con nuestra invitada hoy aquí en Mar de Fueguitos, con Rula Massaoui. Antes vamos a escuchar, lo hicimos también el año pasado cuando comenzamos la temporada en Mar de Fueguitos, vamos a escuchar un precioso poema de Mahmoud Darwish, un poema que habla de la tierra palestina, de lo que supone para los palestinos que les vayan quitando, robando, ocupando la tierra.

La tierra se nos estrecha, nos estruja en el último pasadizo y nos despojamos de nuestros miembros para pasar. La tierra nos prensa. Si al menos fuéramos su trigo,

0: Viviríamos y reviviríamos. Si al menos fuera nuestra madre, apenaríamos a nuestra madre. Si al menos fuéramos imágenes, las rocas que cargase nuestro sueño serían espejos. Hemos visto los rostros que matará en la defensa final del espíritu el último de nosotros. Hemos llorado por los cumpleaños de sus niños. Y hemos visto los rostros que arrojarán a nuestros niños por las ventanas de este último espacio. Espejos que bruñirán nuestra estrella. ¿A dónde iremos después de la última frontera? ¿Dónde vuelan los pájaros después del último cielo? ¿Dónde duermen las plantas después de la última brisa? Escribiremos nuestros nombres con vaho coloreado de carmesí. Le cortaremos la mano al himno para completarlo con nuestra carne. Aquí moriremos. Aquí, en el último pasadizo. Aquí o ahí germinarán olivos de nuestra sangre.
1: ¿A dónde iremos después de la última frontera? Se preguntaba hace ya muchos años Mahmoud Darwish, el poeta palestino. ¿Dónde vuelan los pájaros después del último cielo? Volando, nos vamos a ir. Saludamos ya en un instante a Rula, que está por aquí en el estudio de la 97. Antes, nos quedamos con otra de las canciones de este Caribeña, este nuevo disco de la colombo-canadiense Lido Pimienta, Libélula Volando. Nos vamos a ir. Libélula se titula esta canción y le acompaña en ella a Lido Pimienta, la artista Caribbean popstar puertorriqueña Ana Macho. Libélula.

0: Desde este lunes se está celebrando aquí en Bilbao, Palestina, economía del genocidio y empresas cómplices. Un encuentro que finaliza esta tarde y que está organizado por Paz con Dignidad y OMAL, un encuentro financiado por la Agencia Vasca de Cooperación y Solidaridad. Y tenemos la suerte de tener hoy aquí, en Mar de Foguitos, en nuestro primer programa de esta temporada, a una de las mujeres que está asistiendo, participando en este encuentro en Bilbao sobre Palestina, la economía del genocidio y las empresas cómplices. Está aquí con nosotros, en Mar de Foguitos, Rula Massaoui. Ella nació en Nazaret en 1976, es psicóloga, es psicoterapeuta y es activista palestina. Rula es descendiente de una familia de esos 150.000 palestinos que lograron permanecer en sus tierras a pesar de la Nakba, esa expulsión masiva de palestinos y palestinas de la Palestina histórica tras la ocupación, masacres y destrucción provocadas por el Estado de Israel entre los años 1947 y 1949. Concretamente, la familia de Rula fue expulsada de la localidad de Beisán. Ella vive ahora en Nazaret y ella es también una de esos 1,7 millones más o menos de palestinos y de palestinas que tiene ciudadanía israelí, palestinos que viven dentro del Estado de Israel y que son alrededor de casi el 20% de su población total. Con Rula Massaoui vamos a hablar de cuál es la situación ahora mismo allá que están viviendo los palestinos, las palestinas dentro del Estado de Israel y también de lo que está pasando, como no, en Cisjordania, en Gaza. Rula ha trabajado, trabaja dentro de su trabajo de psicóloga, de psicoterapeuta, por ejemplo, con mujeres que están sufriendo ese genocidio en Gaza. Muy buenas, bueno, vamos a decir también, está aquí con nosotros Simona Blesic, integrante de Paz con Dignidad, que va a hacer ella las labores de traducción de esta entrevista con Rula Massaoui. Muy buenas, bienvenidas a las dos, Rula, Simona.
1: Buenos días, Gorka.
2: Good morning.
0: La primera pregunta, Rula, ¿cuál es la situación ahora mismo en Israel para esos ciudadanos israelíes, para esas personas que vivís allá en Israel y que sois palestinos, palestinas? ¿Cómo están ahora mismo allá las cosas?
2: Well, let me start to tell you a little bit about Palestinians in 1948 colonized Palestine. Palestinians in 1948 colonized Palestine today are around 1.7 million.
1: Bueno, déjame empezar hablando un poco de la situación de las palestinas y los palestinos que vivimos en los territorios colonizados del 48. Somos alrededor de 1.7 millones de personas.
2: We are the descendants of 15% of Palestinian people who managed to remain in Palestine after the Nakba in 1948.
1: Somos los descendientes, el 50% de las personas palestinas que consiguieron quedarse en Palestina después de la Nakba.
2: We have Israeli citizenship, but we are intentionally and formally marginalized, excluded and subjected to the Israeli apartheid regime.
1: Tenemos pasaporte israelí, pero estamos viviendo en una situación de apartheid intencional por el Estado de Israel y no estamos marginalizadas y discriminadas.
2: 470,000 of us are internally displaced and prevented from returning to our homes of origin and denied reparations.
1: De nosotras, 470,000 personas somos desplazadas internas y no podemos volver a nuestros hogares.
2: Now regarding the situation, well, the situation in historic Palestine is extremely hard and I would say unimaginable.
1: Pues la situación en la Palestina histórica es extremadamente difícil y diría que no se puede ni imaginar. Impensable.
2: A displacement is taking place everywhere in Palestine.
1: El desplazamiento se lleva a cabo en toda la Palestina.
2: There is no ceasefire in Gaza. This is a lie.
1: No hay cese al fuego en Gaza. Es una mentira.
2: People are still being killed every day.
1: Todavía matan a palestinos y palestinas todos los días.
2: Also in the West Bank, people live under the horror of Zionist settlers' attacks that are backed by Israeli military forces.
1: Y también en Cisjordania las personas viven bajo el horror de la violencia de los colonos, protegidos por el ejército y el régimen sionista.
2: They attack children and elderly, women and men alike.
1: Atacan a todas sin distinción, niños, niñas, mujeres, personas ancianas, hombres, a cualquier persona palestina.
2: They attack homes and agricultural lands. They uproot olive trees that are hundreds of years old.
1: Atacan casas, infraestructuras, destrozan olivos que tienen cientos de años.
2: In 1948 colonized Palestine, there are three main points that make Palestinians there scared and worried, day and night.
1: En la Palestina de los territorios del 48 hay tres puntos en particular que hacen que las palestinas y los palestinos vivamos con miedo.
2: First thing is crimes and killings that are skyrocketing.
1: La primera es la criminalidad y los asesinatos que están creciendo muchísimo.
2: 267 were killed in 2025.
1: 267 fueron asesinadas en 2025.
2: 12 of them were killed by police officers who were never charged.
1: 12 de ellas fueron asesinadas por policías que nunca se les dieron cargos, nunca fueron juzgadas.
2: Israel's colonial apartheid regime supports the gangs and the organized criminals by means of giving them free hand, making weapons available, and not arresting them.
1: El régimen sionista protege y permite la existencia de bandas criminales, dejándolas en la impunidad y permitiendo que les lleguen armas.
2: During the past weeks, these horrors are considered to be the most terrifying thing for 1948 Palestinians.
1: En las últimas semanas, estos crímenes han sido considerados una de las cosas más graves que está pasando en los territorios del 48 para las palestinas y los palestinos.
2: Shooting and killing is everywhere. People feel unsafe at all, and many people choose to migrate.
1: Las balaceras y en general la violencia, la criminalidad están creciendo tanto que las personas no se sienten seguras para vivir allí y se están yendo, están migrando.
2: Still, the regime is doing nothing but to accuse us that this is part of our primitive, animal-like culture.
1: A pesar de esto, el régimen, el Estado de Israel, no hace nada para pararlo y más bien responsabiliza a los propios palestinos y palestinas diciendo que eso es parte de su llamada carácter primitivo como pueblo.
2: Apparently, these crimes serve the Israeli plan of ethnic cleansing by means of creating this coercive environment.
1: Que seguramente o aparentemente esta situación de criminalidad, de violencia, es parte del plan de Israel de limpieza étnica y utilizando la criminalidad para que desaparezcan las palestinas y los palestinos.
2: Mm-hmm. Another thing that worries people a lot in 1948 colonized Palestine is suppression and subjugation by means of arresting anybody who dares to sympathize with Gaza or the resistance movement.
1: Y otro punto importante y otra situación terrible de las palestinas y los palestinos en esos territorios es la presión y la criminalización de cualquier persona que muestre simpatía por Gaza o por la resistencia.
2: Hundreds of activists, artists, students have been arrested mainly for expressing sympathy with Gaza.
1: Muchísimas personas, activistas, artistas, han sido detenidas simplemente por mostrar simpatía por la resistencia.
2: Palestinians in 1948 colonized Palestine do not feel safe when they see an Israeli policeman. To the contrary, they feel scared and even terrified because we might be attacked by him only because we are Palestinians.
1: Las palestinas y los palestinos que vivimos allí no nos sentimos seguras cuando vemos a un policía israelí. De hecho, nos sentimos asustadas porque sabemos que puede ejercer violencia y nos pueden detener.
2: Well, the third thing that makes people really worried is home demolition.
1: Y bueno, el tercer punto que preocupa muchísimo, nos preocupa muchísimo, es la destrucción de hogares, casas.
2: Home demolition is another policy that aims at displacing Palestinians in 48 Palestine, and that is administered exclusively to Palestinians.
1: La destrucción de casas es parte de esa política para expulsar a los palestinos y las palestinas de su tierra. Se dirige únicamente a familias palestinas, a hogares palestinos.
2: I mean that there are no Israeli Jewish who had their homes demolished.
1: No hay familias judías israelíes que tengan a sus casas derrumbadas, destruidas.
2: Home demolition is basically executed in Palestinian cities and villages in 1948 colonized Palestine under the excuse of not having building permit at the time that the regime approves less than 2% of the building permit applications.
1: Estas demoliciones, destrucciones de casas, se realizan específicamente en barrios y pueblos y aldeas palestinas en los territorios del 48. Y se justifican diciendo que esas casas no tienen permiso. Sin embargo, solo se les brinda permiso al 2% de las solicitudes. Por lo tanto, con esa excusa, destruyen casas específicamente en barrios y pueblos palestinos.
2: Well, approving less than 2% of the building permits applications does not even get close to the need of the Palestinian population growth.
1: Y evidentemente que aprueben solo el 2% de las solicitudes de permiso de construcción no responde a las necesidades de crecimiento de la población palestina.
2: Well, this is to say that Palestinians everywhere in historic Palestine suffer. The form and the severity of the suffering differs from a place to a place, but all of the Palestinians in historic Palestine suffer.
1: Bueno, y esto es para explicar que todo el pueblo palestino, en toda la Palestina histórica, en los diferentes territorios, sufren. Y sufren esa política dirigida del régimen sionista. Sin embargo, las formas en las que esa represión se ejecuta es diferente de territorio a territorio, pero el objetivo es el mismo.
0: Al hilo de esto que está contando, hablando de esas diferencias que puede haber, a pesar de que todos sufren los mismos ataques por parte de Israel, la situación de los palestinos, las palestinas que viven dentro del Estado de Israel, las que viven en Cisjordania, las que viven en Gaza, si esas diferentes realidades dificultan que haya una única lucha palestina, no sé a ese nivel cómo ve ella la situación en los diferentes lugares y cómo afecta a la lucha del pueblo palestino.
2: Israel always aims at fragmenting the Palestinian people. Fragmenting and segregating the Palestinian people. So this is one of their strategies. They do not even recognize us as part of our people. They refer to us as Israeli Arab.
1: Que efectivamente justo es una de las estrategias sionistas fragmentar y segregar a los palestinos y palestinas. No es casualidad. Sino que es parte de la estrategia. Y precisamente una de las cosas que hacen es llamarnos, o sea, a las palestinas y palestinos que viven en los territorios del 48, israelíes árabes.
2: They do not even recognize us as the national minority.
1: Que ni siquiera nos consideran una minoría nacional.
2: For them, Palestinians in 1948, we are just groups of communities.
1: Para ellos, nosotros los y las palestinas del 48, somos simplemente grupos de comunidades.
2: The fragmentation is they try to fragment people, Palestinians everywhere, like Palestinians in Gaza, Palestinians in the West Bank, Palestinians in Jerusalem in 1948 Palestine, but even Palestinians in 1948 colonized Palestine, they fragment us into Muslims, Christians, Druze, and Bedouins. So fragmentation is a strategy.
1: Sí, que no solo la estrategia es fragmentar y separar a los palestinos y palestinas en los diferentes territorios, como puede ser Cisjordania, Gaza, territorios del 48, sino que en los propios territorios del 48 también aplican una fragmentación y separación, segregación entre palestinos y palestinas musulmanas, beduinas, cristianas. Es parte de la estrategia.
2: Exactly, and by this they target the Palestinian identity of the people.
1: Y así intentan atacar la identidad palestina del pueblo palestino.
0: Decíamos al comienzo de esta charla que Rula trabaja con mujeres de Gaza en su labor como psicóloga, como psicoterapeuta. No sé si nos puede contar un poquito cómo es ese trabajo que está realizando.
2: This is a therapeutic group sessions that we started back in October 2024, where we meet biweekly.
1: Son sesiones de terapia de grupo que empezaron en octubre de 2024.
2: It's a space for the women to talk about their feelings, about what they're going through, and to feel that there are other people outside of Gaza who really care.
1: Entonces es un espacio donde las mujeres pueden expresar, contar lo que están viviendo, sus sentimientos, y es una forma también de crear un espacio para que las mujeres sientan que fuera de Gaza el resto de personas saben lo que están viviendo y de cierta forma las acompañan.
2: They tell me about the horrors they still live through every day, every night.
1: Me cuentan, o sea, las mujeres de Gaza, todavía de todos los horrores que de día y de noche están viviendo en Gaza, todavía hoy, en estos días.
2: Shootings from the air, the sea, by quadcopters, and bombings everywhere.
1: Violencia con armas a través de bombardeos, balaceos, todos los días.
2: People are still living in shabby tents for the third year in a row under extremely hot weather in the summer and extremely cold and rainy weather in the winter.
1: Las personas todavía viven en tiendas de campaña precarias después de 3 años, en un clima muy extremo de mucho calor en verano y mucho frío en invierno.
2: No clean water, and this is a big deal. We say it like a small phrase, but it's a big deal. It's changing people's lives over there.
1: Y no hay agua, y es una cuestión extremadamente importante. No se puede vivir sin agua, y es terrible.
2: Because people, including very young children, spend long hours every day trying to carry water from far away to their tents.
1: Porque las personas, incluso los niños y las niñas pequeñas, pasan muchas horas durante el día para llevar agua a sus tiendas desde muy lejos.
2: And still almost starvation is still going on.
1: Y evidentemente hay hambruna.
2: Bugs, rats that bite children. The Israeli forces even throw at the tents sewage and wastewater to make their lives even worse. Few weeks ago.
1: Hay insectos, ratas, las condiciones son muy precarias e incluso los soldados israelíes tiran residuos a las tiendas donde viven los palestinos y las palestinas en Gaza, y esto está pasando en las últimas semanas.
2: The genocide did not end. People in Gaza are tired. And Israel is continuing its plans of ethnic cleansing the people. The Palestinian people everywhere.
1: El genocidio no ha acabado, y Israel sigue con su plan de limpieza étnica de los palestinos y las palestinas en todos los lugares, en todos los territorios de la Palestina histórica.
0: En una situación tan terrible como la de un genocidio, como la que están padeciendo allá las familias, los palestinos y las palestinas en Gaza, ¿qué puede hacer o qué se puede hacer realmente con la gente desde la labor que ella realiza? ¿Qué frutos puede tener el trabajo que ella hace?
2: I think like it's very obvious that people in Gaza need the basic. Their life was ruined and that genocide targeted them in everything, in the main things that they need in order to live. So what's need to be done is we need more food to be entered every day to Gaza. So that what we need is to demand to lift up the blockade on Gaza.
1: Bueno, pues es evidente que las palestinas y palestinos que viven en Gaza han, necesitan lo más básico, no tienen lo más básico para sobrevivir. Por lo tanto, una de las cosas que necesitamos seguir haciendo es demandando, bueno, tendría que llegarles para empezar comida. Y entonces tendríamos que ir demandando el fin del bloqueo a Gaza.
2: And food, and we also need, like, I think what we need is to keep our voice very loud for Gaza in every city and in every street.
1: Y además necesitamos mantener nuestra voz bien alta en todas las calles y en todas las ciudades por Gaza.
2: Also to rebuild the infrastructure.
1: Necesitamos volver a construir la infraestructura.
2: And to begin the reconstruction of Gaza.
1: Y empezar la reconstrucción de Gaza.
2: We need concrete, tangible, practical actions against the regime and the government.
1: Necesitamos acciones concretas en contra del régimen sionista de Israel.
2: Yeah. And we need to demand accountability and justice.
1: Y necesitamos pedir responsabilidades.
2: Because the declaring false or even real ceasefire does not erase the crimes or complicity of states.
1: Porque es el alto al fuego, sea real, sea no real, de cualquier forma no cambia la situación, no termina la complicidad.
0: Decía antes que el genocidio no ha cesado en ningún rincón de la Palestina histórica. Parece que el gobierno de Israel está, no sé si más envalentonado que nunca, y no da la impresión desde fuera que tenga límite lo que pueda seguir haciendo. No sé si ella también tiene esa sensación de que Israel ha llegado ya a un punto en el que no va a parar, la situación no va a mejorar a corto plazo para los palestinos, para las palestinas.
2: To the contrary, I think that the world should go back to listen to Palestinians, to listen to what's going on in Gaza, and to come back to the streets of every city and of every place, because basically nobody is free until everybody is free. So it's not just the struggle for the sake of the Palestinians. It's the bigger picture where... Yeah, Palestine needs every voice. Palestine needs everyone, every human being. It's something that relates to all of us, not just to Palestinians. So I think that the world has wake up to this moment.
1: Dice, no, para nada, no siento esto. De hecho, creo que tendríamos que volver o seguir estando en las calles, hablando de Palestina, alzando las voces, porque esto continúa y tenemos que seguir en la acción. Y de hecho recuerda que no vamos a ser libres hasta que todas seamos libres. Y lo que está pasando en Palestina es una parte, pero que es importante que en toda la humanidad estemos concientizadas con que en Palestina sigue necesitando la solidaridad y que alcemos la voz por Palestina.
2: The changes in the area in Palestine and the future of the Palestinian people relates a lot to the attitudes of the states that support the Palestinian people. So it's their attitudes really matter, and they will shape the changes, the future changes in Palestine.
1: Sí, que la actitud y lo que sienten los palestinos y las palestinas depende mucho también de lo que sientan, que del apoyo que sientan desde fuera. Entonces no tenemos que bajar la guardia, tenemos que seguir, pues eso, alzando la voz, estando en las calles, porque eso es muy importante para los palestinos y las palestinas, que sientan el apoyo de fuera para que la fuerza y la actitud del pueblo palestino no cambie, que sigan como han estado hasta ahora.
2: I see it as the right and the obligation of every human being everywhere in the world to raise their voice for the rights of the people in Gaza, for human rights and freedom everywhere.
1: Siento que es una obligación de todas las personas, de todos los seres humanos en el mundo, alzar la voz por cualquier violación de los derechos humanos en cualquier lugar del mundo.
2: Yeah. Standing still is a declaration of helplessness, and we are not helpless.
1: Que estar parados es una declaración de no poder hacer nada, de sentirse pues incapaces de hacer nada, y no somos así, somos capaces, podemos hacer cosas.
0: La última pregunta ya, ella está participando aquí en Bilbao, en este encuentro que decíamos de Paz, Continuidad y Omal sobre la economía del genocidio y las empresas cómplices en Palestina. Me gustaría saber si ellas allá en Palestina son conscientes de quiénes son esas empresas cómplices allá en Palestina y fuera de Palestina de lo que está pasando en su tierra.
2: People in Palestine, they follow on everything, like every movement that supports Palestine, they know it, and every company that works against the Palestinian people, they know it. People back home in Palestine are very much educated, and they follow everything. When the support movement works, we know it and we see it, and it really supports us. And when companies are complicit, we know it very well.
1: Sí, las personas del pueblo palestino está muy al día, sigue tanto los movimientos sociales que les apoyan como las empresas que participan y son corresponsables del genocidio y de la situación en Palestina. Por lo general, la gente palestina está muy informada y por lo tanto es muy importante para nosotros, dice Rula, que se siga, porque sí que nos enteramos y para nosotras es importante. Sabemos lo que está pasando y sabemos cuando desde fuera a nivel internacional los movimientos sociales y de solidaridad se mueven.
0: Pues muchísimas gracias, Rula Massaoui, por haber estado aquí en Mar de Fueguitos, y también a Simona Blesic de Paz con Idea por habernos hecho las labores de traducción. Muchísimas gracias por habernos contado cómo andan las cosas por Palestina, y también, sobre todo, muchísima suerte a la vuelta, al regreso a casa.
2: Thank you so much for having me. I'm going to end up by saying that we have the power of the people, and we should continue to raise our voice and keep it loud.
1: Gracias por invitarme, y voy a terminar diciendo que nosotras tenemos el poder del pueblo, el poder de las personas, y tenemos que seguir gritando y estando en acción.
0: Muchísimas gracias a ambas dos, a Rula, a Simona. Gracias.
1: Gracias, Gorka.

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1: Se va acabando el tiempo en este primer Mar de Fueguitos de esta nueva temporada. Vamos a quedarnos para despedir nuestro programa de hoy con otra de las canciones de este disco Caribeña, nuevo disco de Lido Pimienta, publicado en julio. Estará el 2 de noviembre y el 3 tocando en Barcelona y en Madrid. En esta canción le acompaña la artista luso-canadiense Nelly Furtado, cantando ella también en castellano. Hoy por ti, Lido Pimienta, Nelly Furtado, en Mar de Fueguitos. Que os vaya bonito, agur.

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2: Bueno, yo quiero pedir perdón porque...
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1: Bueno, definitivamente Colombia no va a ser la causa de la Tercera Guerra Mundial. Tampoco es ningún Vietnam, en esto quiero ser claro. Aquí se habla de la vietnamización del conflicto. En Colombia...

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0: códigos de barras.
1: Este es el embalse de Asconchas, en Ourense. Así suena. El problema es cómo huele y cómo muere un embalse de aguas transparentes que ahora son aguas turbias. Hoy vamos a hablar de otra Mari Carmen que lucha por una vida digna, por un lugar en el que vivir dignamente, porque su casa y su pueblo han pasado de ser un hogar a ser un horror. Todas las luchas de las que hablamos estos días se unen. El capitalismo depredador no solo te puede echar de casa por la especulación, también puede hacerlo por la contaminación.
2: Pues mira, yo soy una persona jubilada, trabajé durante muchísimos años. Sobre los años 80 compramos esta casa, porque nos encantó el lugar. Soy pescadora, mi hijo es pescador, íbamos a buscar una trucha para cenar. De repente todo eso se acabó. Se hizo una cloaca. Muchas veces no puedo abrir las ventanas por el olor. Me siento incómoda cuando vivía en el paraíso. Esa es mi historia.
3: 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Join us for Danger, Excitement, Innovations.
1: Esa es su historia. La historia de Mari Carmen es la de miles de vecinos y vecinas de toda España, un país líder en macrogranjas con casi 4.000 explotaciones de ganadería intensiva. Este modelo insostenible emponzoña nuestras aguas subterráneas y superficiales, nuestros entornos y nuestras vidas. Una realidad a la que las autoridades locales, regionales y nacionales llevan dando la espalda desde hace años, hasta ahora. Porque la historia de Mari Carmen y de sus vecinas, de Asconchas, en el sur de Ourense, ha hecho historia, valga la redundancia. No hacemos más que repetirlo. La lucha sirve, es lo único que sirve para proteger nuestros derechos y los del territorio. Lo saben bien Irene Valiente y Álvaro Vega, que se han acercado por allí, gracias a Amigas de la Tierra. Irene, crudos días.
4: Crudos días, eso es. Pudimos comprobar nosotros mismos cómo el embalse de Asconcha está invadido por el color verde y el olor a huevo podrido. Detrás están los millones de bacterias generadas por los excrementos de pollos y cerdos vertidos en la cuenca del río Limia, sobre el que se sitúa el pantano.
1: ¿Y conocisteis a vecinos, científicos y ecologistas organizados contra la destrucción de Asconchas?
4: Sí, a esa población local que lleva 30 años dando la voz de alarma ante la inacción de todas las instituciones.
1: Su lucha ha conseguido una victoria histórica que, sin embargo, no es completa.
4: Eso es, con el apoyo de Amigas de la Tierra, la Federación de Consumidores y Usuarios y la Organización de Derecho Ambiental Client Earth, las vecinas han conseguido una sentencia única en Europa que condena a la Xunta de Galicia y a la Confederación del Miño Sil a repararles por haber permitido que se vulneraran sus derechos fundamentales vinculados al agua, al medio ambiente y a la vida.
1: Pero más de un año después de una sentencia que reconoce que la Administración gallega no hizo nada para evitar el desastre, aunque sabía que estaba sucediendo, la Xunta y la Confederación siguen sin cumplir lo que el tribunal les exigió. Por eso hoy viajamos hasta una comunidad que ha abierto un camino que piensan seguir recorriendo hasta recuperar el hogar en el que vivían, que la voracidad del capital les ha robado.
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1: Bueno, quiero que me cuentes más de nuestra Mari Carmen de Asconchas.
4: Una jefa, si me preguntan.
6: No pasa nada, ¿eh?
2: ¡No, solo un lado! Se llama Maño. Encantada.
7: Gracias por recibirnos.
6: Mari Carmen, te quieren entrevistar.
2: ¿Por qué? Si soy tan viejacita.
8: Entra. Si además venimos ahí del embalse, que hemos estado...
2: Eso es un as.
4: Aunque no nos esperaba, nos recibió en su casa con su perrito Maño, dos paquetes de ducados y la mejor conversación.
2: Yo nací en un pueblo cerca, en Bande. Y una vez que nos casamos, tuvimos la oportunidad de comprar la casa. Y fue por lo que vivimos aquí. Ahora me quedé viuda, me quedé sola. Bueno, sola no, que tengo a Maño. Y decidí venir a vivir para aquí. Y como hobby... me compré unas gallinas y atiendo a mis gallinas, atiendo a mi perro y vivo tranquilamente después de una vida bastante dura.
4: Ahora andaba tranquilamente retirando sus bellotas.
2: Mira qué bacebo tengo. Ahora decidí que las voy a coger a mano porque resbalo y me caigo. Las llevaré al monte, claro, porque tengo todo invadido de bellotas.
8: O sea, ¿todo esto es tu casa?
2: Es mi casa y la tuya.
1: Bueno, vamos, que te has echado una amiga ahí en Asconchas para volver.
4: Mi mejor amiga, con una casa y una galería hermosa con vistas al pantano. Ese que para ella ya no es lo que era.
2: Aquí había noches que no podíamos dormir con las ranas. Ahora podemos dormir tranquilamente porque no hay una rana.
8: ¿Y crees que eso es por la...
2: Hombre, no es que lo crea, es que es evidentísimo. Cuando había amenaza de una borrasca terrible, esto se llenaba de gaviotas. No he visto más una gaviota. No he visto un pájaro, esos que pescaban en el río.
8: ¿Dices que eres pescadora? ¿Tú pescabas en el embalse?
2: Sí, incluso tengo premios de concursos organizados por la empresa donde yo trabajaba de número uno. Por todo el IMIA hacíamos festividad, meriendas.
8: ¿Qué pescabas?
2: Pues mira, pescaba peixe.
1: Oye, qué personajazo.
4: Hombre, y no solo echa de menos a los peixes.
2: Mira, era tan bonito de noche pasear por esa presa con aquella luna y con mi marido, que es uno de los recuerdos más bonitos que tengo. Y hoy es imposible. No porque falte mi marido, es que no soportas el olor. No soportas la destrucción. Moralmente te hace daño.
4: Ya veis que además de buena anfitriona, Mari Carmen es muy honesta. Así que nos confesó que ha perdido casi toda esperanza.
2: Yo no se lo puedo decir a estos ingenuos. Porque claro, son ingenuos porque son jóvenes. Yo no, ya no soy ingenuo. Dudo mucho que lo veamos. A ver si mi nieta Manuela, que es un sol, puede algún día pescar ahí como lo hacía yo, como lo hacía mi padre, como lo hacía mi hijo. No lo veré, pero ojalá ella pueda hacerlo.
1: Ojalá. Pues Irene, habrá que bajar al embalse a ver qué está pasando.
4: Y a conocer a alguno de esos vecinos ingenuos.
6: Esto es un bloom, ¿sabes? Se llama bloom de cianobacteria. La cianobacteria cuando muere es cuando suelta la toxina, ¿no? Entonces, imagínate, esto ahora es como si fuera un prado que han echado un montón de estiércol y han crecido a lo bestia. Entonces van muriendo en el medio, ¿sabes? Y no ves que ese color ya... ¿Ves ese color ahí que está marrón y tal? Eso es que están muriendo. Eso con el tiempo se va a poner azul.
4: Además del culpable de que nos coláramos en la casa de Mari Carmen, Pablo Álvarez es presidente de la Asociación de Vecinos de Asconchas, donde ha nacido y vivido siempre. Concretamente justo enfrente del embalse del que tanto hablamos y que se construyó en el año 49 sobre el río Limia.
6: Fue el primer embalse donde nació la empresa Fenosa y ahora es Naturgy, ¿no? Entonces se utiliza para energía eléctrica. ¿Qué pasa? Lo que fue una tragedia porque invadió casas, invadió tierras de la zona y tal, se convirtió pues en un nexo de unión y en un sitio de disfrute de toda la comarca, ¿no? Tú ya ves, dejas aquí el coche, mira qué cerquita estamos del agua y sobre todo es un embalse muy tranquilo, ¿no?
4: Hasta los 90 se encontraba entre los embalses con mejor calidad de agua de España, pero ahora es un pozo de residuos tóxicos. El problema está aguas arriba, en la cabecera del Limia.
6: A partir del 98 es cuando empiezan a montar todas estas macrogranjas en Sinzo de Limia y en el 2008, por datos de la propia Confederación, ya tuvimos un episodio de bloom de cianobacterias que no avisaron a nada, ¿no? Un bloom de cianobacterias es una proliferación masiva de cianobacterias que son tóxicas. ¿Sabes?
4: La mala gestión de los excrementos de las 400 granjas de ganadería intensiva que se concentran en la cabecera del río contaminan 30 de los 40 kilómetros por los que se extiende en Galicia.
1: ¿Y qué pasa con las vecinas? ¿Antes vivía más gente en Asconchas y en los pueblos de la zona?
4: Claro, primero porque la central está completamente automatizada y ya no necesitan trabajadores, y segundo porque es una zona rural que, como tantas otras de España, sufre la falta de relevo generacional. Y eso que conservan atractivos turísticos como su carnaval, su pasado romano, su entorno natural y, sí, claro, su embalse.
6: Pues yo tengo amigos de toda la infancia, nos criamos aquí juntos. En invierno, ¿cuál era nuestro modo de divertirnos? Venir para aquí. Veníamos para aquí o a tirar una piedra, a jugar por aquí, ¿no? En verano, bueno, ya ves dónde está mi casa está nada, a cruzar la carretera ya. ¿La gente qué hacía?
4: La gente bajaba por la mañana a bañarse y a mediodía subía al pueblo de nuevo.
6: Mi madre tenía un bar y una tienda, tomaba la gente su vermú, a las 5 volvía la gente al río, estaba toda la tarde hasta las 8:30. Esto es un nexo de unión, pero lo hay en todo el embalse, ¿no? En Muñoz hay un club de piragüismo que es uno de los más antiguos de Galicia. Nosotros aquí incluso llegamos a tener una barca para hacer esquí acuático.
4: Pablo habla mucho en plural porque son 20 vecinas en Asconchas muy unidas por algo que les cambió la vida, perder su punto de encuentro, su pantano. Vecinas como Mari Carmen y como Mercedes Álvarez, que regenta una tienda de electrodomésticos justo enfrente del embalse.
0: Bueno, mi marido empezó montando televisores y radios y reparando, y eso hace 40 años que él ya tenía la tienda. Cuando nos casamos era más chiquita, pero llevamos aquí toda la vida.
8: Y vives encima.
0: Sí.
8: Vemos el embalse desde allí.
0: Sí, claro.
8: O sea, tú has visto cambiar esto en 40 años.
0: Sí, he visto convertirse el paraíso en el infierno, tal cual.
4: Así que le pregunté si alguna vez había tenido miedo de que pudiera afectar a su modo de vida.
0: Alguna vez no, todos los días, porque la gente, bueno, no es agradable. Hoy puedes tener las puertas abiertas y no es irrespirable, pero hay muchos días que eso no sucede. Yo tengo ambientadores por todas partes, en spray, de corriente, enchufados, porque el olor la mayor parte de los días es terrible.
1: Claro, es que no solo destruyes el embalse, que destruyes todo el tejido económico del pueblo.
4: Y también el emocional.
0: Mis padres eran agricultores y durante la semana había que trabajar, pues bueno, durísimo. Y el domingo, como mis padres, muchísima gente, mi mamá hacía unas tortillas y un poco de jamón empanado y bajábamos a comerlo a la orilla del embalse. Mi papá pescaba, le encantaba pescar. Entonces nuestra diversión no es como ahora, porque ahora tú hablas de esto y dices, pues si ya mis hijos, que mis hijos ya no disfrutaron. Él aún algo, pero ella, que tiene 27 años, ya no disfrutó nada del embalse, absolutamente nada.
1: Merche también recordaba ese episodio de bacterias de 2008 del que hablaba Pablo.
4: Sí, ella y todas las vecinas, aunque fue más tarde cuando llegó la gota que colmó el vaso. Porque si ya nosotros sentimos ese olor a huevo podrido y vimos las algas verde fosforito que proliferan especialmente en verano, en 2011 el embalse colapsó.
0: El agua no era agua, era chapapote, literal. Podías pensar en el Prestige, era lo mismo, pero en color verde. Yo efectivamente vivo ahí, mi casa, yo vivo encima de la tienda. Pues a partir de ese año ya la gente que conocía el embalse se relacionó nada con él.
6: Nosotros en un principio pensábamos que había sido algún vertido de algo, ¿no? De hecho salió un titular, el embalse en Las Conchas y en Muños aparece verde. Yo conocí ahí a la Sociedad Gallega de Historia Natural y pregunté y ya me dijeron que eso era una proliferación masiva de cianobacterias. Después tuvimos la gran suerte de contactar con un grupo de la Complutense que les interesaba investigar y nosotros saber lo que había, ¿no?
1: Lo que había era una contaminación inasumible para un río.
4: Por eso son varias poblaciones afectadas en la comarca de Alimia, especialmente los concellos de Lobeira, donde está Las Conchas, Bande, donde nació Mari Carmen, y Muiños.
9: Esta es la playa fluvial más grande que hay en el embalse, la principal, hay alguna otra más pequeña en la otra orilla. Es una playa que tenía mucha actividad de campamentos juveniles en el verano, centrado sobre todo en natación y deportes acuáticos, piraguas. Durante muchos años se estuvo manteniendo, aunque había una degradación evidente de la calidad de las aguas.
1: ¿Quién es?
4: Serafín González es investigador del CSIC, doctor en ciencias biológicas y presidente de la Sociedad Galega de Historia Natural, así que controla bastante bien lo que está pasando en la zona.
9: Lo que estamos viendo es un caldo verdoso en el que hay muchísimas cianobacterias en suspensión que dificultan completamente la penetración de la luz solar a las aguas más profundas.
4: El problema es que las cianobacterias son bacterias que realizan la fotosíntesis, liberan oxígeno y cuando mueren se van hasta el fondo y empiezan a descomponerse.
9: Y fruto de esa descomposición se consume el oxígeno disuelto y provoca una situación de anoxia incompatible con la vida de organismos superiores. Provoca una mortandad de toda la microfauna.
4: Afectando a todo el ecosistema.
1: Se ha cargado todo lo que había ahí dentro. ¿Y se sabe cuántas bacterias hay?
4: Los científicos han comprobado que existen entre 32 y 97 millones de bacterias muy peligrosas en un litro de esa agua. Son unas 400 especies distintas, algunas de ellas resistentes a antibióticos y proliferan especialmente en verano.
1: Y Serafín es también uno de los peritos independientes que participó en la demanda de las vecinas, que ahora contaremos.
4: Sí, elaboró un informe sobre esos nitratos que provienen de las granjas de Sinzo de Limia y que en exceso producen lo que se conoce como eutrofización.
9: La carga ganadera excede ampliamente la capacidad de absorber los residuos que se producen en la superficie agraria útil y genera unas llegadas muy grandes durante mucho tiempo de un exceso de nutrientes, de nitrógeno y de fósforo.
4: Pero esos nutrientes que en la tierra ayudan a que los cultivos crezcan mejor, en un medio acuático favorecen el crecimiento de algas.
9: O, en este caso, de cianobacterias. Las principales que hay en el embalse aquí produce una toxina hepática 100 veces más venenosa que el cianuro y que en caso de exposición crónica está relacionado con un incremento de cánceres de hígado, ¿no?
4: También de esófago, de estómago o de páncreas. Por eso sorprende que hasta hace poco las autoridades locales no habían colocado carteles advirtiendo de los riesgos que supone entrar o incluso pasear cerca del agua e inhalar esos tóxicos.
1: Como hacían Mari Carmen y Maño en Las Conchas.
4: Y cientos de personas en la playa fluvial de Muiños.
9: Y además, este embalse no, el siguiente tampoco, que es el de Lindoso, pero el siguiente aguas abajo en Portugal, el de Toubedo, sí que se utiliza para abastecimiento humano de hasta 200.000 personas del norte de Portugal. Hay varias cosas que nadie puede discutir. Una de ellas es que el agua siempre va hacia abajo. Más pronto que tarde, esta contaminación...
1: Así que esto podría llegar hasta Portugal.
4: Ya lo ha hecho. El río mide 100 kilómetros en total porque cruza la frontera y desde el embalse portugués del Indoso, que como el de Asconchas se usa para generar electricidad, ya han denunciado que pasó el verano teñido de verde.
1: Y como decía Serafín, el verdadero peligro es que el siguiente embalse sí se usa para beber.
4: Pero esto no solo afecta a la salud de las vecinas humanas.
9: En el embalse de Asconchas, que llegó a tener importancia como zona de invernada para las aves acuáticas y se ha desplomado mucho en los últimos 30 años, lo cual no podía ser de otra manera. Si se mueren los invertebrados acuáticos que están en la base de la cadena trófica en el agua, habrá menos peces, habrá menos alimento para...
4: Expertos como él llevan años alertando de lo que ocurre, por eso tiene claros los responsables.
9: Ha habido una dejación absoluta. Las primeras voces de alarma son del año 1998, no se hizo ningún caso. En el año 2006-2007, los datos oficiales que tiene la Confederación, había niveles de oxígeno disuelto incompatibles con la vida superior, niveles de nitritos.
4: Y desde ese año, la carga ganadera en la cabecera del Limia, desde el año 90, se ha duplicado, mientras que la población no ha parado de disminuir.
9: Se intentó falsamente echar balones fuera, diciendo que el problema era las aguas residuales urbanas y no la ganadería. Ya no se sostenía desde ningún punto de vista, puesto que con el doble de población humana, las aguas del embalse estuvieron limpias durante 50 años.
4: De hecho, aguas arriba del embalse viven unas 25.000 personas, cuando la carga ganadera equivale a una población de 2 millones. Por eso piden soluciones reales para un problema más que real.
9: La única manera de que este embalse mejore es que las aguas que le llegan de la cabecera sean más limpias y que con el tiempo vaya bajando la concentración. Pero de todos modos hay una cantidad enorme de nutrientes en los sedimentos del embalse que con el oleaje, con el viento, se pone en suspensión y sigue alimentando esta cantidad de cianobacterias. Entonces, tomando todas las medidas, empezando a hacer las cosas muy bien ahora, probablemente estemos hablando de no menos de 15 o 20 años para que la situación se revierta.
1: Es un desastre de proporciones inimaginables. Es que las vecinas han perdido no solo su centro de reunión y la posibilidad de disfrutar de su entorno, de la naturaleza, también la de usar ese agua tratada en épocas de sequía.
4: Por eso llevaban muchos años advirtiendo, sobre todo los últimos 15, pidiendo ayuda y empezando por las administraciones de la zona.
0: Nosotros éramos 20 vecinos que luchaban pues contra todo, que sus alcaldes nunca les hicieran caso, que les decían que éramos unos iluminados, nos llegaron a llamar de todo, en vez de reconocer lo que realmente había en el embalse. Ellos, fieles a sus formaciones políticas, bueno, pues aquí el dinero mueve el mundo y nada.
4: Pero tampoco les hacían caso desde la Xunta, que controla las autorizaciones de las macro granjas, ni desde la Confederación Hidrográfica del Miño-Sil, que depende del Ministerio de Transición Ecológica.
1: Y que vigila el agua.
4: Eso
1: tenía los datos de la contaminación, como nos contaba Serafín.
4: Y por eso pidieron ayuda a científicos como él y como Eduardo Costas, ese experto en cianobacterias de la Complutense, que en 2011, después de aquel bloom tremendo que nos contaban, comenzó a ayudarles. Ahí empezó otra lucha, la lucha judicial.
0: Hicieron todos los años analíticas públicas, que no es decir que Eduardo venía y decía unas analíticas y eran, no, eran analíticas públicas. Todo el mundo sabía lo que había en el embalse y derivó pues en eso, que en el año 2022 estos ángeles que nos aparecieron, pues Clean Earth y Amigas de la Terra y después CECU.
4: Con el
0: pues...
4: apoyo de estas organizaciones, en marzo de 2025, 7 vecinas demandaron a las administraciones ante el Tribunal Superior de Justicia de Galicia. Aportaron 800 páginas de informes de peritos independientes como Serafín y apenas 4 meses después...
6: Pues salió una sentencia pionera. Es la primera sentencia que reconoce la inacción durante más de 15 años de las administraciones, que son Xunta de Galicia y Confederación Miño-Sil, que esa contaminación ha vulnerado nuestros derechos fundamentales, como es el derecho a la vida, derecho a un medio ambiente sano y al disfrute de tu propiedad privada, ¿no?
1: A ver si me equivoco. Imagino que tanto la Confederación como la Xunta recurrieron.
4: Eso es, imaginas muy bien. Pero el pasado febrero, el Tribunal Supremo hizo firme la sentencia, que primero obliga a establecer una moratoria para frenar la construcción de nuevas granjas y ampliaciones de las que ya existen.
6: Otro tema es monitorizar todo el embalse para saber si está llegando más materia orgánica, controlar a dónde va el purín, en qué parcelas se echan, cómo se echa. Es decir, que haya un plan de recuperación. Ese plan de recuperación tiene que tener unos responsables.
4: De momento, la Xunta cuenta con un borrador de zonas vulnerables por nitratos que a la vecina les parece, y cito literalmente a Pablo, un cachondeo. También han establecido una moratoria de 2 años que ven insuficiente. Y a nivel estatal,
0: la Confederación ha tomado, bueno, nosotros decimos el 1 o el 2% de las 100% de las medidas que la sentencia reconoce. Nos han dado parte de la indemnización.
10: ¿Cuánto se contemplaba?
0: 30.000 por demandante, no por vecino. Queremos dejar claro que esa pequeña indemnización que ya hemos cobrado, porque hay mucha gente, entre ellos el señor alcalde de Muiño, el señor Plácido, que nos acusa de que íbamos por los cartiños. Bueno, está en una cuenta del pueblo. Para hacer lo que ellos no hacen, que es defender su embalse.
1: ¿Y lograsteis hablar con alguno de esos alcaldes de los 3 concellos afectados? Ese, por ejemplo, que dice que van a por los cartiños.
4: Pues todos estaban ocupadísimos, ocupadísimos en esos momentos.

0: Y bueno, somos unos primeros perjudicados a la hora de...
1: Vamos a ver quién acata y qué administraciones siguen poniendo palos en la rueda a partir de ahora para parar este desastre descomunal que acabamos de contaros.
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1: Se han sentado en las sillas de este estudio a pie de calle esos ángeles de la guarda que mencionaba Merche Irene. ¿Quiénes son?
11: Pues Nieves Noval es la abogada del caso a través de Client Earth, una organización ambiental enfocada en la acción judicial. David Sánchez Carpio es director de la Federación de Consumidores y Usuarios, CECU. Y Blanca Ruibal es coordinadora de Amigas de la Tierra.
1: Crudos días a los tres, bienvenidos. Bienvenidas. Bueno, Nieves, las vecinas y los científicos llevaban advirtiendo desde el 90, porque hasta ahora no se había conseguido nada.
12: Pues la verdad, porque a mí me parece una cosa muy emocionante, porque hay más de 80 denuncias presentadas por las diferentes organizaciones de la zona, pero verdaderamente, hasta que no se entra pues con todo el equipo, ¿no? Pues con organizaciones, con un grupo de abogados que te apoya, pues es más difícil que te escuchen.
1: ¿Y qué les dijisteis para que, en fin, se organizaran? ¿Cómo ha sido esa organización y qué les llevó a dar el paso?
12: No, nosotros no organizamos a nadie, ¿no? La comunidad ya estaba organizada. Uh-huh. Nosotros nos encontramos en una... pues son unas charlas científicas y fueron más bien quienes nos pidieron ayuda a las diferentes organizaciones, primero de hecho Amigas de la Tierra, y a partir de ahí nos fuimos conociendo y fuimos viendo que podía ser un caso que fuese más allá, un caso pues ejemplificativo de litigación estratégica, que fuese más allá de crear un impacto local, sino un impacto más a nivel sistémico.
1: O sea, que creara jurisprudencia.
12: Jurisprudencia no. Para crear jurisprudencia hacen falta dos sentencias del Tribunal Supremo, no. Un precedente. Decir, un precedente que luego otras comunidades de toda Europa puedan seguir.
11: ¿Y cómo ha sido ese proceso judicial? ¿Qué implica esta sentencia?
12: Pues la sentencia, la verdad que me encanta que me toque contarlo siempre porque es muy emocionante. Es la primera sentencia en la que se reconoce cómo la contaminación que proviene de la ganadería industrial afecta a derechos fundamentales. Y además, de hecho, la misma sentencia recoge el concepto de una sola salud, ¿no? De que es lo mismo la salud, o están, no es lo mismo, que están interrelacionadas absolutamente la salud de los ecosistemas, la salud de los animales y la salud de las personas. Entonces, en esta sentencia se ha establecido que la inacción de la administración para no poner fin a esa vulneración de derechos fundamentales por la contaminación masiva ha vulnerado el derecho a la vida, el derecho a la propiedad, el derecho a la domicilio y a la vida privada y el derecho del acceso al agua relacionado con el derecho al medio ambiente adecuado.
1: Wow, que son derechos fundamentales, clarísimamente fundamentales en los dos sentidos, el jurídico y el ético. David, ¿y de quién es responsabilidad? ¿De qué administración o de qué administraciones? Porque ahí hemos hablado de la Xunta y de la Confederación.
13: Nosotros entendíamos que es responsabilidad de todas las administraciones, es su labor, y así lo dice la sentencia, el hacer compatible la actividad ganadera con los derechos fundamentales. El juicio iba dirigido contra la Xunta, contra la Confederación y contra los municipios. Al final solo fueron condenados la Xunta y la Confederación, y ahora lo que tienen que hacer es ejecutar la sentencia.
1: ¿Qué es lo que dice la sentencia?
13: La sentencia dice que no han actuado para prevenir esta contaminación y que esa inacción es lo que ha hecho que la población de Las Conchas y su entorno sufran estos efectos sobre su derecho fundamental.
1: Me refería, ¿y qué les pide que hagan?
13: Les pide pues que reviertan ahora mismo la situación de manera inmediata, que devuelvan su derecho al disfrute del embalse y también su acceso al agua.
1: ¿Y eso cómo se conseguiría, Blanca?
14: Estamos convencidas de que la solución es ir a la fuente de la contaminación, ¿no? Serafín ha mencionado también, ya lo hemos escuchado, la ingente cantidad de contaminación, y la propia sentencia sugiere que una moratoria, es decir, prohibir la construcción o la ampliación de más macrogranjas en la comarca, es una posible solución. Y pensamos que solamente eso es la solución verdadera, el ajustar la carga ganadera a la cantidad que el territorio puede realmente asumir, que el suelo puede absorber sin contaminar el agua.
1: A ver, para entenderme y para que nos entiendan, si se quitasen macrogranjas, ¿el proceso podría empezar a revertirse a lo largo de los años? ¿Podría volver a limpiarse ese agua?
14: Sí, efectivamente.

0: solo reduciendo el número de animales y por lo tanto el número de purines y de excrementos que se vierten en el río, sería posible recuperar el estado anterior del embalse.
1: ¿Hay alguna otra forma también de ir limpiando, de hacer el trabajo más rápido?
0: En realidad, no. Existen soluciones provisionales, se han puesto en práctica en otros sitios, pero la contaminación, si no quitas la fuente de contaminación, siempre va a volver a la misma situación y además son enormemente costosas y no son una solución a largo
1: Lo
0: plazo.
1: que pasa es que me ha parecido entender que la moratoria es que no se construyan más macrogranjas, no que se quite ninguna de las que ya hay.
0: Bueno, la Junta ha querido cumplir así un poquito con lo que decía la sentencia, aprovechando que hacía unos deberes pendientes desde hace décadas, que es declarar zonas vulnerables de nitratos, que ni siquiera lo ha hecho todavía, y entonces ha puesto una moratoria que consideramos que es totalmente insuficiente porque es solo de 2 años y porque además ni siquiera está condicionada a que el embalse vuelva a su condición inicial. Está condicionada a que se demuestre que efectivamente está contaminado. Hola, lo
1: Hola.
0: está más que demostrado. Y efectivamente, además, una moratoria implica nuevas construcciones, nuevas ampliaciones, con sus excepciones, pero desde luego lo que no implica es reducir, y este es el problema que tenemos.
2: Después iremos en persona a visitar esa cabecera para ver esas macrogranjas, pero Nieves, una de las claves ha sido que habéis ido a por las administraciones, no a por esas empresas ganaderas. ¿Por qué?
3: Porque como comentaba antes, nosotros lo que queríamos era presentar un caso que pudiese crear el mayor impacto posible. Por supuesto, queríamos ayudar a la comunidad de As Conchas, pero también queríamos un caso que fuese replicable. Vosotros visualizad que los derechos fundamentales no únicamente están contemplados en cada una de las constituciones de los Estados miembros, sino que está suscrito el Convenio Europeo de Derechos Humanos por 46 estados. Y además la configuración de estos derechos, del derecho a la vida, del derecho a la propiedad, están configuradas de una forma muy similar en muchos otros ordenamientos jurídicos constitucionales. Entonces, el impacto que tienes diciendo que la ganadería industrial cuando provoca contaminación supone inactividad de la administración y por tanto vulnera derechos fundamentales
1: Sí.
3: es totalmente replicable. En cambio, si nosotros lo que decimos es que vamos contra una empresa cualquiera, contra una macroinstalación cualquiera, cada incumplimiento de esas macroinstalaciones es distinto. Entonces, el caso no sería igualmente replicable. Y nosotros queríamos un caso que fuese fácilmente replicable para las otras muchísimas comunidades que están sufriendo esta situación.
1: ¿Teníais algún precedente en el que os basabais en otro país? ¿Habíais visto algún
3: No
1: proceso similar?
3: hay precedentes de este tipo, porque esa es la primera sentencia, pero sí en el caso López Ostra, donde era una planta de tratamiento de residuos, pero sí se estableció la vulneración del artículo 8, en este caso del derecho a la propiedad privada, por olores.
1: Ajá.
3: Pero no por el derecho a la vida. El derecho a la vida, sinceramente, la verdad que no teníamos claro que fuésemos
1: Bueno, es que es verdad, muy, en fin, muy precursor lo que habéis hecho
3: ganarlo.
1: y creo que abre muchas vías muy interesantes. A mí me resulta muy curioso que se incluya el derecho a la inviolabilidad del domicilio y a la propiedad privada.
4: Eso implica que, por ejemplo, Merche tiene su terraza, mi madre tenía su patio, ahora se nota un poquito dolor, imagínate, pero a veces son ataques de ácido sulfúrico, tienes que cerrar ventanas, tú no puedes traer a tus invitados porque dices que traigo aquí a un tío que venga a oler todo esto.
5: ¿Cómo huele?
4: Pues imagínate, unos huevos podridos, multiplica eso por 1.000.
1: David, ¿qué implica esa violación de derechos fundamentales y por qué quisisteis incluiros en este proceso en defensa de los consumidores?
6: Bueno, implica que no pueden realizar una vida normal en
1: Como
6: su
1: estaba contando
6: domicilio.
1: ahí Pablo.
6: Y desde el punto de vista de una organización de consumidores, nos interesaba mucho el tema del agua. El tema de que se reconociera el derecho de acceso al agua, que es un derecho que los movimientos sociales llevan peleando durante años, para que se reconozca y que a nivel europeo todavía no está integrado en la legislación. Entonces, el hecho de que esta sentencia lo reconozca y exija a las administraciones que le devuelvan su derecho de acceso al agua, para nosotros como usuarios es fundamental.
2: Cuando estábamos por allí, hablamos con una persona que trabaja con la Confederación y toma unas 300 muestras al mes, solo una de ellas en una explotación ganadera. Nos dijo que esas muestras no tienen un fin reparador, sino de lavado de cara. Vosotras habéis vuelto a presentar con las vecinas otra demanda para solicitar al Tribunal Superior de Justicia de Galicia que se cumpla la sentencia. ¿Qué debería estar haciéndose a nivel estatal? ¿Dónde están fallando?
0: A nivel estatal tienen responsabilidades sobre la política agraria en general, ¿no? Y la política agroalimentaria. Debería haber una regulación, además también tienen competencias sobre sobre las zonas vulnerables de nitratos, etcétera. básicamente hay que cambiar completamente el modelo de producción de carne y el modelo de producción agraria. Actualmente España tiene una inmensa cantidad de ganadería industrial, tanto de cerdos como de pollos, porque exporta ingentes cantidades y al final de alguna manera se está poniendo el suelo, el agua, nuestros recursos a disposición de un mercado, de una economía de casino, en vez de priorizar el bienestar de las personas y de producir los alimentos que necesitamos, ¿no?
1: Y a nivel estatal, David, ¿qué habría que hacer? ¿Qué está fallando?
6: Bueno, están fallando desde las medidas de prevención que plantea Blanca sobre el modelo alimentario y también para nosotros una política mucho más clara de sobre en torno al agua. El agua es un debate como muy polarizado en este país, pero ahora mismo, además de lo que pasaba en las conchas, hay 200 municipios que no pueden beber agua del grifo por contaminación de nitratos. Y eso es una población de unos 120.000 personas, que equivale a la población de León o de Alcobendas. Si León no pudiese beber agua del grifo, eso sería un escándalo a nivel estatal.
1: Absolutamente.
6: Pero como esto pasa en pequeños pueblecitos remotos, parece que lo dejamos para las noticias regionales. Y para nosotros lo que hace falta es que esto sea una política de Estado para que todo el mundo tenga garantizado este tipo de derechos básicos.
1: Nieves, ¿y por qué no están incluidas las autoridades locales? ¿Qué obligaciones tendrían?
3: Es que lo que ha dicho la sentencia es que, en realidad, que la responsabilidad era supramunicipal. Entonces, eso es lo que ha establecido la sentencia. Para nosotros sí que determinamos en nuestra demanda que tenían competencias porque las tienen en materia de control de aguas, pero en realidad lo que ha hecho la sentencia es decir que verdaderamente que el problema está más arriba, que no hagamos responsables a los ayuntamientos, sino a las instancias superiores.
1: Bueno, vamos a ir más arriba, pero del río, a esa cabecera, en el municipio de Cinzo de Limia, donde se ubican todas esas macrogranjas, Irene.
2: Y no es ese agua la que llega hasta el embalse la única perjudicada.
5: La excesiva carga ganadera, el excesivo aporte de nutrientes a los terrenos de cultivo y su pésima gestión también hace que los nitratos se infiltren en el suelo. Por lo tanto, con el agua de lluvia es muy fácil que percolen y alcancen la masa de agua subterránea. Para que un agua sea potable legalmente, el límite máximo son 50 miligramos de nitrato por litro de agua. Pero hay estudios que apuntan a que esa debería de rebajarse a 6, lo cual nos daría que prácticamente todas las captaciones de agua en la cabecera de Limiet no sería recomendable para consumo humano.
1: Vamos, que además del agua del embalse, la que beben o deberían poder beber las vecinas de la cabecera de Limiet también está contaminada.
2: Y no solo nos lo contaron, pudimos verlo con nuestros propios ojos, porque cuando estábamos por allí nos hablaron de Manuel García. Él es un agricultor que fundó en el 81 el movimiento ecologista de Limiet. Nos recogió en su furgoneta con algunas de sus manzanas, riquísimas por cierto, y nos llevó de ruta con su medidor de nitratos por pozos particulares y fuentes de abastecimiento público en plazas y montes.
1: Antes de arrancar la furgoneta, recordemos que el límite legal para que sea potable es de 50 miligramos por litro.
2: Aunque, como decía Serafín, científicos y organizaciones ecologistas recomiendan que debería ser de 6.
7: Vuelve a las andadas el tipo. Aquí tiene 67 miligramos. Va en 70.
8: Va en 70. Va en 70.
7: Esto vos no denunciaron, no se juzgaba. ¿Eh?
9: Porque este agua técnicamente es potable, digo oficialmente.
7: Oficialmente ahora sí.
8: Este es un pozo aquí, na chaira da Limia.
7: Es un pozo de, bueno, son aguas subterráneas. Está marcando 49 miligramos.
10: Aquí pon, fonte de agua muy rica, no lavar. Esta es una fonte que tiene mucha fama para beber. Ostras, 49 miligramos. Está no límite, límite.
9: Cuéntame dónde estamos y lo que estás midiendo.
10: Cuando estamos esta fonte, sabedes la paisaje y el sitio donde está, ¿no? Lo que ves es que aquí no hay ningún letrero que advierta de si esta agua es potable o no es potable. Vamos a medir y a ver o aparatiño que nos di. En principio da 84, 89... 92.
11: Y esto vendo depósito ese de ahí arriba, que hay ahí arriba.
9: Creo que sí.
11: Sí, ¿no? 34 miligramos.
9: Carlos, ¿tú dónde colliches a auga? ¿Da nevera o do grifo? Non a deixo correr.
12: a partir de 15 miligramos xa non bebería. Xa non bebería.
13: Ah, non bebo, que da igual, eu xa vivindo unha poza.
12: Sí, sí, que... Por
1: raciño. Raciño a Manuel por mostrarnos la realidad de manera tan contundente. Es que no solo están envenenando la tierra, es que están envenenando a la gente.
2: Y durante la excursión que hicimos con él, conocimos a algunas vecinas que no son conscientes del problema, como la que escuchabais, y a ganaderos de extensivo que están en contra de ese modelo que destruye su entorno, su río.
12: Que non é un río, é unha depuradora. É dicir, nos, ese río donde este home e eu nos bañábamos e pescábamos ras, e pescábamos peixes e troitas, etc., xa non existe. Está totalmente eutrofizado.
14: E que implica isto? Nadie bebe agua del grifo?
12: Claro, pues xa che podo dicir.
15: Hai que comprar el agua.
2: Porque la excesiva concentración de nitratos en agua de consumo está directamente relacionada con cánceres del sistema digestivo y el urinario y con una enfermedad conocida como el síndrome del bebé azul debido a la falta de oxígeno en sangre.
1: Pero una cosa, el problema de su agua no son solo los nitratos.
2: Puede haber bacterias, pesticidas y herbicidas que se utilizan en la agricultura y metales pesados.
1: A ver, nos sorprende si decías que hay 400 macrogranjas por la zona.
2: Ya sabemos que todo empezó en los 90 y el motivo es que España entró a la Unión Europea y comenzó a llegar dinero a zonas rurales como la de Limia. Dinero que se invirtió en esa ganadería intensiva que nos fue mostrando desde la furgoneta.
12: Porque decían que el minifundio gallego que era un hándicap para el desarrollo. Y entonces se hicieron unas concentraciones parcelarias bárbaras que arrasaron por completo con todo aquel sistema agrario tradicional. Mira, iba otro.
14: ¿Qué es este camión?
12: Ese es un camión que transporta pienso. Ya veis ahí, esta granja tiene más de 3.600 cerdas. Produce una cantidad de purines increíbles. Esos camiones verdes son de los gestores, los que se encargan de deshacerse del cuerpo del delito.
16: ¿Y ahora dónde los llevan esos purines?
12: Ah, eso es que lo que debería saber la administración, nadie lo sabe. Mira, ahí tienes otra de porcina.
2: De hecho, vimos un tractor echando esos excrementos en una finca, algo que sí está permitido si se tapa en un plazo de 2 horas.
1: Oye, ¿y a quién pertenecen todas esas granjas de pollos y de cerdos?
2: Pues detrás de la mayoría está Coren, un gran grupo ganadero que aglutina a cooperativistas de la zona. Es decir, que no es el propietario directo de todas las instalaciones, pero controla el proceso de
1: algo
2: producción.
1: ¿Algo así como una franquicia de macrogranjas?
2: Eso es, y dice promover un modelo basado en el desarrollo sostenible y la economía circular en el campo gallego.
1: Con un par.
12: Este modelo es como en todas partes, en Aragón, en Cataluña, o modelo de ganadería industrial funciona así. Grandes empresas que se llaman integradoras, que asocian a granxeiros individuales que ponen financiación para construir lo que son las instalaciones y luego estas integradoras ya aportan piensos, a genética, medicamentos.
2: Para... Y luego comercializan la carne, es decir, que por sí mismos prácticamente no pueden sobrevivir si no es por fuera de este tipo de integradoras que claramente son responsables del problema.
1: ¿Y que tienen mucho poder?
2: Tanto que por no parar de medir esos nitratos y pedir que dejasen de contaminar su tierra, hace 6 años Coren intentó ir a por Manuel con una demanda millonaria que terminó retirando.
1: Ay, qué bonitos los amigos de Coren.
2: Eso es. Y él sigue sin callarse, aunque le gustaría que más personas lo hicieran.
12: Es una pena que Alimia es una extensa comarca de 30.000 hectáreas y en su suelo hay un enorme mar de agua dulce, que es el patrimonio más valioso que tiene esta comarca. Y sin embargo se le permitió a una empresa contaminarlo para producir más barato. Topamos que los vecinos de las conchas están en pie de guerra porque ven claramente esa contaminación. Sin embargo, los vecinos de Alimia, que también ven cómo esos pozos están contaminados y no beben, pues calan a boca y no se atreven a protestar.
1: ¿Han sufrido persecución otros vecinos como Manuel o incluso vosotras mismas por intentar mover este tema?
0: Bueno, Manuel es el caso más significativo. Pablo y Merche también cuentan no exactamente persecuciones, pero evidentemente su posición y su lucha pues tiene detractores y a veces ha resultado polémica en la comarca.
1: ¿También por parte, no solo digo de empresarios, sino a lo mejor también de vecinos?
6: Bueno, cuando te destacas en un entorno pequeño siempre tienes estos riesgos, ¿no? De que, bueno, pues a lo mejor no todos los vecinos están de acuerdo. Por eso hay que poner en valor el ejemplo que han puesto Pablo y Merche y el resto de vecinas en liderar una campaña de tantos años que ha tenido un final feliz,
1: ¿no? ¿Hay alguien que esté a favor de que ese embalse y ese río estén putrefactos?
6: Bueno, hay muchos intereses en la comarca, ¿no?
1: Bueno, me refiero, aparte de empresarios que están ganando muchos millones de euros, me refiero a vecinos y vecinas.
6: A nosotros nos cuesta pensar, pero bueno, las dinámicas dentro de cada comunidad son diferentes.
2: Bueno, también sí, esas integradoras también muchas veces son la salida económica para una zona deprimida económicamente y pequeños granjeros o agricultores, ¿no? Hablando de la contaminación del acuífero, ¿se están vulnerando derechos también allí? ¿Se podría iniciar una acción legal también allí, Nieves?
3: Es que la acción legal en realidad no afecta únicamente a las conchas, sino a toda la zona de Alimia y de la Baja Alimia. Entonces, la sentencia afecta a toda la comarca. Entonces, sí, ya se está realizando, porque el problema de los purines es que no solo directamente por medio de las escorrentías van al río, sino que también se van a través de la tierra y entonces acaban en los acuíferos. No solo eso, sino que además después se evaporan y todo lo respiran. Cuando estamos hablando de todo este problema de que abren las ventanas y huele mal, el problema no es que huela mal, ese es el menor de los problemas. El problema es que todos esos bioaerosoles llevan esas toxinas. Entonces no es solo que huela mal, es que lo que están respirando en muchos casos puede ser tóxico.
1: ¿Y sabemos a cuánta zona afecta? O sea, ¿hasta dónde puede llegar el problema? Porque efectivamente si se está filtrando por la tierra, esto puede extenderse por una comarca incluso más allá de lo que es la cuenca del río.
0: Sí, de hecho, como hemos escuchado antes, también ya ha llegado a Portugal y evidentemente es muy probable que todas las tierras alrededor, más allá de la propia cuenca, se encuentren contaminadas.
1: Y eso también los consumidores, las consumidoras, lo sufren porque luego vas a comprar la hortaliza, la fruta que sale de esa tierra y también te estás comiendo la contaminación. Según una investigación de la agencia Activist, con G, y de nuestras amigas del colectivo de periodismo sobre consumo Carro de Combate, somos el país con el mayor número de macrogranjas de toda Europa.
2: De las 24.000 que han localizado en todo el continente, casi 4.000 están en España, es decir, el 16% del total, y en el caso del porcino concentramos cerca del 30%, el doble que Dinamarca, el segundo país en la lista. Y como decía Manuel, se concentran especialmente en Cataluña y Aragón, que albergan casi la mitad de los 33 millones de cerdos del país. Blanca, ¿qué nos dice lo que pasa en las conchas sobre este modelo de macrogranjas?
0: Bueno, la sentencia de las conchas también es muy significativa y paradigmática del efecto pernicioso de la ganadería industrial. Evidentemente, las 800 páginas de informes demuestran sobradamente cuál es el efecto en el agua. Y volviendo un poco a la valentía y al trabajo que han hecho nuestras queridas demandantes y vecinas, creo que también es muy importante que muchos pueblos de España tienen macrogranjas alrededor, perciben cómo su vida empeora, cómo cuando un ecosistema se destruye, se empobrece, cuando se destruye un entorno, las personas que lo habitan sienten que su vida empeora y que pierden mucho más, ¿no? Por esto esta aproximación jurídica de los derechos fundamentales me parece que es muy importante para validar esa experiencia y esa percepción de toda la gente que sufre la ganadería industrial cerca.
1: ¿Hay muchos más sitios en España donde esto está pasando, David?
6: Hay mucha población afectada, hay mucha población también organizada, hay una coordinadora que agrupa a todas las plataformas que surgen a nivel municipal, se llama Stop Ganadería Industrial. Lo que hay que entender es que la gente en general se siente muy sola cuando está afrontando esa problemática del medio rural, porque estamos hablando de pueblos de 200 habitantes, 500, donde la organización es complicada, con lo cual esta sentencia, esta lucha de Pablo Merche y la comunidad de las conchas también da esperanza a todos estos pueblos que, bueno, pues están presentando alegaciones e intentando pelear contra su problemática más cercana.
1: Blanca, es que estamos hablando de sitios de España, además, algunos muy emblemáticos, ¿no?
0: Bueno, casi todos los humedales y lagunas de España están muy contaminadas, ¿no?
1: Doñana, la Albufera,
0: el caso del Mar Menor. Es verdad que ahí, en todos estos casos, la fuente de contaminación tiene diferentes orígenes. Pues en el caso del Mar Menor es la agricultura, es la ganadería y también son las minas. Y en otros sitios también es la agricultura, ¿no? Uh-huh. Que también el uso de fertilizantes hace que se contamine por nitratos. Pero sí, efectivamente, muchos de los ecosistemas más valiosos desde el punto de vista de la biodiversidad, etcétera, están en una situación muy grave en España y desde luego podemos señalar al modelo de agricultura y ganadería industrial como la causa y podemos señalar a los gobiernos como los responsables de no legislar, no regular y no impedir que esto suceda.
1: Nieves, me decías que todavía no hay jurisprudencia porque solo hay una sentencia, pero podríamos coger esta sentencia en todas esas zonas de las que acaban de hablar David y Blanca y hacer algo con ello en tribunales. ¿Podríamos empezar a mover otros procesos que basándose en esto que ha pasado puedan prosperar?
3: Bueno, en términos estrictos ni siquiera hay una sola sentencia.
1: Ah, vale.
3: Porque el Tribunal Supremo lo único que ha hecho ha sido inadmitir el recurso de casación y no se ha pronunciado sobre el fondo. Pero bueno, aparte de esta cuestión jurídica, claro, esa es la idea. Nosotros la idea de presentar este caso por parte de las tres organizaciones es que fuera fácilmente replicable. Nosotros lo que queremos es que las comunidades que ya están luchando, que son tantísimas, tanto en España como en Europa, puedan utilizar como modelo nuestro caso, el caso de nuestros queridos demandantes de Asconchas, y replicarlo y además utilizar la información que ya tenemos. Entonces, sí, para eso se hizo. Sí que creemos que desde luego la lucha de la comunidad de Asconchas es un agente de cambio.
1: Y por eso estamos haciendo también este programa. Está claro que de momento esos queridos demandantes de Asconchas están haciendo historia.
4: Oh, llevamos 15 años luchando, por supuesto, pero tenemos que entender que los plazos judiciales a lo mejor en otras causas serían un poco más, ¿no? Yo estoy muy contento. Merchi sí que se da cuenta y yo me doy cuenta de lo que supone esta sentencia, ¿no? Yo creo que va a ayudar a mucha gente, ¿no?
17: No, no solo nosotros lo creemos, es que nuestras abogadas, Client Earth, dice que la repercusión internacional está siendo grandísima, que hay muchísima gente que se está apoyando en nuestro caso. Un año no es nada. Si llevas 15 años luchando, a nosotros al contrario, a Pablo y a mí nos parece que la cosa va muy rápida. Nunca hay que dejar de luchar, nunca hay que dejar de creer.
1: Así que no es solo en España, en Europa. Cuéntame, sí. Cuéntanos.
3: Pues la verdad que se está abriendo lo que hemos conseguido con esta sentencia, lo que han conseguido ellos, que son verdaderamente las estrellas, es reabrir el debate. El debate ya no es si es válida o no es válida ese modelo. El debate es que ese modelo afecta a los derechos fundamentales y por tanto no es un modelo válido. Entonces el debate, ese cambio de narrativa, eso es lo que provoca cambios, ¿no? Después en políticas públicas se ha reabierto el debate, tanto en España como en Europa. De hecho, sí, hemos estado en actos en la Comisión y en el Parlamento donde se ha citado este caso, uh-huh, en varias ocasiones.
1: ¿Y qué se dice al respecto? Porque fíjate que nos está pareciendo muy importante hoy que lo conocemos en profundidad, pero no ha salido en los grandes medios, no hemos hablado de esto, no es una sentencia que haya ocupado portadas ni telediarios, cuando es algo realmente histórico y precursor, pionero.
3: Bueno, la verdad que ha tenido bastante cobertura. Siempre nos gustaría que tuviese más. Nosotros siempre decimos que una sentencia de la que no se habla se queda en una sentencia, pero no crea un verdadero precedente. O sea, que por eso siempre os damos las gracias, ¿no? A los que nos dais así como
1: en Europa, en el Parlamento y en la Comisión, se está intentando legislar. Si esto está afectando a derechos fundamentales tan importantes como los que habéis referido, habría que hacer algo para proteger a las personas y el medio ambiente.
3: No, de hecho, la agenda ahora mismo en Europa es una agenda de desregulación medioambiental. Entonces, no precisamente, por eso hacen falta casos como estos, ¿no? Donde la narrativa relaciona tanto la salud de los ecosistemas con la salud de las personas y de los animales. Porque este tipo de narrativas son los que ayudan a cambiar las cosas. Regulación hay, hace falta cumplirla. Y desde luego no desregularizar, que nos preocupa muchísimo.
1: ¿Podríamos llegar al caso de que se empezaran a reconocer los derechos de la tierra, como ha ocurrido en algunas otras zonas del mundo?
3: En Europa yo no les veo todavía preparados a corto plazo, pero sí, llegaremos.
1: Esperemos que sí, sí.
3: Sí.
2: David, y como consumidores, ¿qué podemos sacar de todo este caso de las conchas?
6: Bueno, lo que tenemos que sacar es la defensa de nuestro derecho al agua, a reivindicarlo cuando no tenemos este acceso, y luego también, por otro lado, el plantear un poco qué modelo de ganadería queremos que responda a la demanda de la sociedad. No hay una demanda para carne de ganadería industrial, es barata. Pero es barata de una manera artificial, ¿no? A base de subsidios, de una política agraria común que favorece estas explotaciones. Tenemos que reivindicar un cambio de modelo que nos permita que la alimentación sana y sostenible esté al alcance de todos y de todas.
1: Decía Merche, repetía que no hay que dejar de creer en la lucha y que no hay que dejar de luchar. ¿La lucha sirve, Blanca?
0: La lucha sirve. Desde luego, escuchando a Pablo y a Merche, nos podemos dar cuenta, ¿no?, de este éxito. La lucha es trabajosa, lleva tiempo, necesita mucha paciencia. También la lucha es misteriosa, nunca sabes por dónde va a triunfar, dónde va a surgir la enorme movilización social que lo cambie todo, pero afortunadamente tenemos ejemplos como este de Asconchas y muchos otros en los que la movilización y la constancia han dado sus frutos.
1: Han dado sus frutos, pero no todos sus frutos. ¿Qué tiene que pasar ahora para que empiece a cumplirse esa sentencia? ¿Cuál es el siguiente paso? ¿Cuál es el final de todo esto? O por lo menos el principio del final de todo esto.
0: Bueno, vamos a seguir. Bueno, la demanda de ejecución es el siguiente paso jurídico. Seguir contando esta historia, porque, como decía antes Nieves, una sentencia por sí sola está bien, pero nos ayuda mucho que se hable de esto para que quien tiene que ejecutar la sentencia y restaurar el embalse sienta la presión y la movilización. Esto es fundamental. Vamos a seguir dando la lata hasta que ese embalse vuelva a estar como estaba.
1: Me ha recordado toda esta historia a un documental que igual habréis visto, fue muy famoso en su momento, creo que de hecho fue Oscar al mejor documental, que se llamaba La pesadilla de Darwin, que cogían un embalse en el Congo y lo destruían, destruyendo no solo la flora y la fauna que había alrededor, sino la vida de todos los que vivían de ese embalse, hasta el punto de que acababan viviendo en la miseria, muchos niños en la calle, enganchados a la droga, al pegamento, porque deprimían absolutamente el territorio. No queremos que esto pase en Las Conchas ni en ninguno de los otros sitios donde esto podría suceder si no paramos este modelo extractivo y explotador insostenible. Nieves Noval, de Client Earth, David Sánchez Carpio, de CECU, y Blanca Ruibal, de Amigas de la Tierra, muchísimas gracias por este programa y por explicarnos tan bien este problema que creo que atañe a todos y a todas.
0: Muchas gracias.
2: Gracias a vosotras.
1: Y gracias también por llevarnos a conocer a vecinos y vecinas tan maravillosas como nuestra Mari Carmen.
18: Pero yo, dada como están las circunstancias políticas, y no sé si conseguiremos el final de la limpieza del embalse. Lucharemos por ello, somos muy poquitos, pero estamos muy bien entrenados, somos muy duros. Sí, no, tú me estás conociendo muy delicada, pero que no me pise en el poncho, ¿sabes?
19: Me gustaría mucho venir, pero a pasear contigo por el embalse con la luna.
18: Y sobre todo, limpio. Y volver a ver los pájaros y volver a sentir la naturaleza. Está dañada, está enferma. La hemos destruido. Eso es un honor.
1: Queremos una casa en el medio del monte, como las vecinas de Las Conchas y como Bayuca y Carlos Ares, en este Noitada.

Cuenta la leyenda que los antiguos romanos creían que el río Limia era el río del olvido de Hades y cruzarlo te borraba la memoria. La memoria de Mari Carmen, Pablo, Merche, Manuel y todas las vecinas de la comarca permanece intacta. Y así seguirá hasta que las administraciones se pongan las pilas.

ser nada. Queremos una casa en mitad del monte, como quiere Mari Carmen, donde volvamos a ver a los pájaros y a sentir la naturaleza. No lo dice solo ella, no lo dicen solo sus vecinas, lo dice la justicia. La naturaleza está dañada y ese no es ningún honor. A pie de calle, a pie de plaza y a pie de embalse, la lucha sigue y la lucha sirve.

0: saber nada.
1: Han venido muchos amigos también de territorios muy distintos que están muy atentos a lo que ha pasado con cara de pesar. Pero también hay que tener cara de alegría porque lo que han hecho estos vecinos y estas vecinas y lo que siguen haciendo es un signo de esperanza. Aunque ya hemos dicho que la lucha cuesta mucho, pero cueste lo que cueste, la lucha sigue. Bueno, ¿habrá que ir un día a casa de Mari Carmen?
2: Habrá que ir, pero a ti no te he invitado todavía, solo me he invitado a mí.
1: Bueno, a ver, Mari Carmen, desde aquí te lo digo. Cerramos la ventanuca porque huele todavía un poco mal, pero yo quiero ver la luna desde esa casita que tienes. Salud y República.
2: Y que la radio
1: os acompañe. Les he arrancado espontáneamente el aplauso.
2: Totalmente.
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0: ¿Qué te pasa?
1: Nada. El domingo es una mierda aquí. De repente te das cuenta de la desproporción que hay entre nuestra fuerza y todo lo que queda aún por hacer. Sí, sí. 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Todos de excursión, todos al campo, todos al fútbol, todos de cachondeo. Qué fácil es corromper a la gente. Basta un poco de bienestar para adormecer las conciencias.

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